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15: ¿Qué tal? ¿Cómo les va? Muy buenos días para todos. Bienvenidos a Punto de Partida. Aquí estamos en vivo, en el aire de la radio 91.1 en Mendoza. Y también estamos en Mar del Plata y en Pinamar, la transmisión oficial de esta radio en el aire, en el éter. Y también nos escuchás en todo el mundo, en radio0.fm. Y también, si tenés descargada la aplicación, podés escuchar toda la programación y la mejor música. Mi nombre es Ignacio Nato Esteller. Hay un gran equipo detrás, con Ignacio Bianchi, con Gabriel Vélez, con NH Comunicaciones, que preparamos un guión con lo más importante que pasa en la región, en el mundo, lo maridamos, lo mezclamos con una gran selección musical que hace Gaby Vélez y hasta las 9 te levantás y te acompañamos con buena información y arrancás el día bien informado. Gracias por estar allí, una comunidad muy grande nos sigue todos los días, se siente, se palpita. Buen día, lunes 13 de julio del 2026. Estos son los títulos más importantes. Y sí, semana de semifinales en el Mundial. Mañana juegan Francia y España y el miércoles Argentina contra Inglaterra. A nivel internacional, Irán declaró cerrado el estrecho de Hormuz. Estados Unidos dice que sigue abierto y el petróleo ya subió más del 3%. El gobierno licita esta semana un nuevo bono en dólares para asegurar el pago de deuda de enero del 2027. El presidente Javier Milei reúne hoy a sus legisladores, quiere prohibir por ley la emisión monetaria y el Congreso pasa a ser el centro de la agenda. Hoy es el Día Mundial del Rock. Se cumplen 41 años del Live Aid, el concierto más grande de la historia. Clima para hoy, Mar del Plata, mucho frío ahora, 4 grados, una máxima de 11. Pinamar estamos en 3 grados en este momento, una máxima también parecida de 11 grados. Y Mendoza, 3 grados por ahora, pero con solcito que llega en un rato, vamos a llegar a 15 grados. En ningún lado se esperan lluvias, abrigate que la mañana está cruda. 8 de la mañana en punto, esto es Punto de Partida. Gracias por estar allí y arrancamos de esta manera.

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2: Comenzamos con Lenny Kravitz la mañana. Una gran selección musical nos hace Gaby Vélez. Son las 8:05 en este día lunes 13 de julio. Vamos a hablar del Mundial como primer bloque. 4 campeones del mundo. Sí, escuchaste bien, son 4 que están en semifinales. Esto no pasaba desde Italia 90. Mañana a la tarde, la primera, Francia contra España en la ciudad de Dallas. Es casi una final adelantada. Francia llega invicta, sin goles, en contra de toda eliminación directa y con Mbappé peleando la bota de oro. España tiene la defensa más sólida del torneo y hay una revancha en el aire. España le ganó a Francia la final de la Eurocopa en el 2024. El miércoles llegamos nosotros contra Inglaterra en Atlanta. Los ingleses vienen con 13 goles, 6 de Bellingham, 6 de Kane. Nosotros venimos sufriendo un poquitito, Cabo Verde, Egipto, Suiza, 3 partidos de eliminación directa, 3 resueltos sobre el final. La escaloneta ya tiene un apodo nuevo, la infartaneta. Nah, ¿dónde salió esto? Y la historia, tranquilo, si son 40 años de México 86, lo recordarás o seguramente viste imágenes. La selección argentina con la camiseta azul. Sí, es el único campeón del mundo que Messi nunca enfrentó. Y el sábado, horas antes del partido con Suiza, murió Antonio Ratín, el capitán expulsado en Wembley en el 66. El equipo jugó con brazalete negro. En el 66 fue campeón del mundo Inglaterra y desde ahí mantiene solamente una estrella. Pero la palabra oficial la dio Scaloni y fue como un balde de calma. Dijo, che, muchachos, es solo un partido de fútbol. Dijo que Inglaterra juega muy bien, que tiene un gran entrenador, que tiene un aprecio y punto, basta. Para vos, ¿hay cosas o hay condimentos o hay extras de cuestiones no futbolísticas que alimentan lo que pensás de este partido? ¿O coincidís con Scaloni que es solamente un partido de fútbol? Bueno, es difícil, ¿no? Es difícil. Acá está la cuestión que vamos a vivir esta semana. Acá está el meollo, acá está el corazón de la discusión. ¿Agregamos más cosas a un partido de fútbol? Y yo creo que muchos te van a decir que sí. Malvinas en el medio, obviamente. La relación con los ingleses a lo largo de la historia, con este problema diplomático y de la guerra que tuvimos y del reclamo que hacemos por nuestras islas del sur. El que gana juega la final el domingo 19. Ya venimos.

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2: Hablamos de números. De esta semana que arranca, el dólar abre hoy después del feriado cambiario del jueves. Algunos analistas proyectan 1.482 promedio para julio. El dato que mueve todo es el petróleo por la crisis de Hormuz. Ahora te cuento, en un ratito lo voy a ampliar, pero el crudo subió más del 3% esta madrugada. El Brent ya está arriba de los 78 dólares. Si se sostiene, tarde o temprano va a tocar el surtidor. Y en el frente local hay una semana cargada porque hoy terminan de cobrar los bonistas. Son 4.344 millones de dólares que el gobierno pagó el 9 de julio. Ya está pensando en el vencimiento que sigue, que es en enero del 2027, con otros 4.300 millones. Según el Ministerio de Economía, ya tiene 3.000 millones en caja y le faltan 1.400. Para eso, el miércoles, el mismo día del partido, se licita un bono nuevo, el Bonar 2029. En dólares, ley legítima, 6% anual con pago de intereses todos los meses, apunta a los dólares que los ahorristas tienen quietos en los bancos. Hoy, Milei se reúne con sus diputados y senadores. También va a estar Karina Milei, va a estar Diego Santilli. El proyecto estrella que van a hablar tiene que ver con reformar la carta del Banco Central y penalizar por la ley de emisión de pesos sin respaldo. Esto ya lo habíamos anticipado nosotros la semana pasada aquí en Punto de Partida. Bueno, hoy avanza Milei con este tema, con diputados, senadores, su hermana, el jefe de gabinete, para que el Banco Central no apruebe emisión de pesos sin respaldo. Hay algunas situaciones parecidas en América Latina donde si se pone fuerte el Banco Central podés tener una estabilidad macroeconómica a través de los años muy interesante. Creo que Chile tiene un proyecto así parecido y a pesar de todo sigue cuidando bastante la moneda por esta simple decisión de no emitir pesos sin respaldo. Como siempre decimos, estos son datos y las conclusiones las sacas vos. 8 de la mañana, 13 minutos, ya venimos.

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2: Continuamos, aquí estamos. ¿Cómo venís vos? Buen día, ¿cómo amaneciste? ¿Cómo arranca esta semana? El fin de semana, la guerra entre Estados Unidos e Irán volvió a escalar. Sí, hablamos de Hormuz, el estrecho más caro del mundo, un canal de 34 kilómetros de ancho que tiene en vilo a la economía del mundo. Este estrecho entre Irán y Omán. Por ahí pasa el 20% del petróleo mundial. Estados Unidos atacó más de 300 objetivos militares iraníes en tres noches. Irán, obviamente, respondió con misiles y drones contra las bases de Kuwait, Bahrein, Qatar y Jordania. Y hasta atacó territorio de Omán, que Omán fue uno de los mediadores de paz en Medio Oriente. El sábado a la noche, Irán declaró el estrecho cerrado hasta nuevo aviso, disparó contra un buque de bandera chipriota, rescataron a 23 tripulantes y hay un desaparecido. Estados Unidos dice lo contrario, que el tráfico fluye y que sus fuerzas están ahí para garantizarlo. Pero los datos de seguimiento marítimo muestran el tránsito en mínimos. El resultado de esto es que el petróleo saltó, aumentó, subió 3.6% y la tregua que las dos partes habían firmado el 17 de junio quedó colgando de un hilo. La ONU pidió volver a negociar ya. Francia se metió en la discusión, ofreció ayudar a desminar el estrecho, pero con una condición, que primero vuelva la calma. 8 y 19, la mejor música en Punto de Partida, maridado con buenas noticias.

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2: Exactamente, y un gran equipo. Está Gabriel Vélez en la operación técnica, en la puesta en el aire y también en la musicalización de este programa. Vamos a hablar del Congreso porque el semestre, el segundo, que arranca ahora, estamos en 13 de julio, se juega bastante en el recinto. El gran debate público del gobierno se va a dar en el Parlamento. Las frases de la Casa Rosada, publicada ayer por el diario La Nación, y marca el plan para los próximos 6 meses, que es correr la agenda hacia el Congreso. ¿Qué se viene? Bueno, anota, porque es una lista larga. La reforma de la Carta Orgánica del Banco Central, que te conté recién, una ley de shutdown al estilo Estados Unidos para el manejo del presupuesto, la ley de inviolabilidad de la propiedad privada y cambios a la ley de inocencia fiscal después de las consultas con los colegios de contadores, el super rigi que ya también está en el Senado. En paralelo, la reforma electoral, el oficialismo quiere eliminar las PASO antes del 2027, esa discusión arranca en el Senado y necesita a los gobernadores. Según fuentes oficiales, todo esto va a dominar las próximas 4 semanas. Y el presupuesto 2027 llega después, con una condición que el gobierno declara innegociable, el superávit fiscal. 8:33, esto es Punto de Partida. Una gran mezcla de buena música y un guión con las noticias más importantes de la región, del mundo, cercano a tu lugar de origen, como por ejemplo Mar del Plata, Pinamar, Mendoza. Desde nosotros emitimos nuestra señal en el aire de la radio. Vamos con música, ya venimos.

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1: ¿Le preguntarías a la inteligencia artificial a quién votar? En Francia ya lo hicieron y no fueron pocos. El 16% de los votantes franceses reconoció haber usado inteligencia artificial para decidir su voto en las municipales de este año. Entre los menores de 25 años, el 35%. Y más del 30% cambió de opinión después de consultar al chatbot. Los datos son de Terranova, un centro de estudios francés. No es un caso aislado. Estudios de universidades de Estados Unidos, Polonia, Canadá, publicaron en la revista Nature y midieron algo impresionante. Una conversación con un chatbot influye casi 4 veces más en el voto que la publicidad tradicional. En los Países Bajos, un organismo de control detectó que el 56% de las recomendaciones de los chatbots iba hacia partidos de los extremos. En Brasil, la justicia electoral puso restricciones. Igual, cuando les preguntaron a quién votar, los chatbots contestaron. Y mal, uno recomendó a un candidato que ya había bajado su postulación. Bueno, siempre alucina la inteligencia artificial, así que hay que tener cuidado. Acá la campaña hacia el 2027 recién se reactiva después del Mundial y el tema ya entró en la conversación política. ¿Vos le pedís a la IA que te resuma un texto, que te compare precios, que te planifique un viaje? La pregunta que se hace el mundo es: ¿qué pasa cuando también le pedís que elija por vos?

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2: Hoy es el Día Mundial del Rock y lo vamos a analizar con una efeméride, obviamente, porque por algo es el Día Mundial del Rock. 13 de julio 1985, dos estadios, un planeta, Wembley en Londres y el JFK en Filadelfia. 16 horas de música sin parar, transmitidas en vivo a 72 países. Queen, U2, Bowie, Led Zeppelin, McCartney, Phil Collins tocó en los dos estadios el mismo día. Cruzó el Atlántico en el Concorde. ¿Te acordás del Concorde? Este avión súper rápido. Pensá en el contexto, plena Guerra Fría, Gorbachev había llegado al poder hacía 4 meses, no había internet. Que el mundo entero viera lo mismo al mismo tiempo era un milagro satelital. Y el motivo era urgente, la hambruna en Etiopía con cientos de miles de muertos. Bob Geldof lo organizó y recaudó 100 millones de dólares. Los 20 minutos de Queen quedaron como la mejor actuación en vivo de su historia. En la Argentina, bueno, nosotros vivíamos nuestro propio 1985, el plan Austral, ¿te suena?, tenía un mes de vida y el juicio a las juntas estaba en plena marcha. De hecho, hay una película muy buena protagonizada por Ricardo Darín sobre el juicio a las juntas. Por ese concierto, hoy es el Día Mundial del Rock.

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2: 13 de julio de 1930, Montevideo. Una pelota rueda por primera vez en la Copa del Mundo. Ese día se jugó el primer partido de la historia de los mundiales. Jugaron Francia y México. Ganó Francia 4-1. El primer gol de todos los tiempos lo hizo, obviamente, un francés, Lucien Laurent, a los 19 minutos. El contexto era muy duro. Hacía 9 meses que Wall Street se había derrumbado y la Gran Depresión se expandía por todo el mundo. Cruzar el océano eran 2 semanas en barco y con toda la crisis casi ningún europeo quiso venir. De Europa viajaron solamente 4 selecciones. En total fueron 3 equipos. Uruguay puso todo, celebraba los 100 años de su constitución y construyó un estadio para la ocasión. ¿Y cómo lo llamó? Justamente el Estadio Centenario. ¿Y Argentina? Y llegó a la final. No perdíamos la costumbre. Bueno, eso recién arrancaba, ¿no? Perdimos la final con Uruguay 4-2. 96 años después de aquel primer partido, Argentina está otra vez entre los mejores 4 del mundo y el miércoles quiere volver a jugar una final. El Mundial cumple años hoy, 13 de julio. Ojalá el regalo nos toque a nosotros. Mañana a las 8 de la mañana nos reunimos acá en Punto de Partida para que tengas un gran día de inicio con buena información y con grandes canciones. Mi nombre es Ignacio Nato Esteller, gracias por estar allí. Gabriel Vélez en la operación técnica, Ignacio Bianchi en la producción, NH Comunicaciones en todos los contenidos, marketing digital de las redes sociales de Radio Cero. Son las 8:52. Que tengas un gran lunes, a respirar, a trabajar, a arrancar un gran día, una gran semana. Semana histórica para los argentinos, en donde está tan inmiscuida la cultura del fútbol que imagínate lo que va a ser una semi contra Inglaterra. Vamos, Argentina. Nos reencontramos mañana a las 8. Chau, chau.

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13: Luciana Muñoz cumple 2 años desaparecida. Convocan a una marcha para exigir su aparición con vida. Familiares, organizaciones sociales y vecinos se movilizarán este lunes en Neuquén para reclamar avances en la investigación.
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Muy bien, amigos, ¿cómo están? Bienvenidos. Se cumplen las 9 de la mañana en toda la República Argentina. ¿Y qué llegó el momento? Bueno, llegó el momento de Mañana Cero, en vivo hasta las 12 del mediodía. Hablar de lo que vivimos el sábado me parece que ya es un poco viejo, pero hablar de lo que se viene el día miércoles, atención. Sí, porque se viene Inglaterra. Ahora la cosa se puso más seria, ¿no? Ya tenemos a un gran rival enfrente, veremos cómo actúa la selección argentina, pero usted me va a decir que no va a confiar después de lo que han hecho estos muchachos y después de lo que se consiguió hace 4 años. Vamos, vamos, ellos también tienen miedo. Amigos, mi nombre es Gabriel Alejandro Girala, quiero presentar al equipo. Luca Mancilla aquí en la producción y Gabriel Vélez en la operación. En vivo hasta las 12, como te dije, hablando un poquito de todo. Hay algunas cositas que te quiero comentar. Por ejemplo, nuestras redes sociales, @radio0-argentina, en TikTok, en YouTube y también en Instagram. NH Comunicaciones son los encargados de administrar nuestras redes sociales. 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Ahora sí, amigos, comenzamos, si les parece. Bienvenidos.

Muy bien, 9 minutos han pasado de las 9 de la mañana. Lo que vamos a hacer en un ratito nada más será escuchar un poco de canciones. Pero atención, porque en nuestra temática de esta semana encontramos algunos discos que son perfectos para escuchar en el invierno. De hecho, en la estación ha sido como la fuente de inspiración. Así que en un ratito y durante toda la semana, repasando discos de invierno.

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1: Nuestra temática de la semana es encontrar aquellos sonidos que han sido inspirados por el frío, ¿no? Y a veces podemos llegar a tocar algunos países nórdicos, por ejemplo. Sería como el paisaje típico. Pero también vamos a, bueno, irnos a otros lugares del mundo. Esto lo vamos a explorar toda la semana. Así que tenemos de aquí hasta el próximo día viernes un disco por día inspirados en el invierno. Inspirado en el invierno, perdón. Bueno, arrancamos el recorrido con una verdadera obra maestra de, podríamos decir, el aislamiento. Año 2007, Justin Vernon, el cerebro detrás de Bon Iver, venía de una ruptura amorosa y de una neumonía que lo dejó muy mal. Entonces, ¿qué fue lo que hizo? Bueno, se encerró durante todo el invierno en una cabaña solitaria en los bosques de Wisconsin. Y es allí cuando encontró este sonido que estamos disfrutando de fondo. De esa soledad y de ese frío pegado a la ventana y a la leña quemándose, bueno, nació For Emma, Forever Go, el disco definitivo de folk, de fogón, la melancolía cruda expresada y la crudeza también del invierno hecha canción. Así que, amigos, repasamos Justin Vernon. Y un gran disco.

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No, vamos a hablar de que el cine está un poco de luto. Un poco no, está de luto. Sí, murió Sam Neill a los 78 años. Esto sucedió en Australia, de hecho en la capital, en Sydney. Y fue de manera repentina e inesperada, según algunos miembros de su familia. Para el gran público será siempre el doctor Alan Grant, ¿no? Sí, justamente, el personaje de Jurassic Park, que lo conocimos allá en 1993, que después tuvo en las secuelas, pero... seamos sinceros, la única que importa de Jurassic Park es la 1. Bueno, pero sus más de 150 créditos en 5 décadas lo llevaron a ser, bueno, una de las grandes caras reconocidas, tanto en cine también como en series. Por ejemplo, hace poco fue uno de los personajes dentro del fenómeno de Peaky Blinders, por ejemplo. Detrás de las cámaras, Neil era un caballero distinguido de la corona británica, amante del vino y de la vida tranquila en su granja neozelandesa. En 2023 se enfrentó con humor y una enfermedad del cáncer, y eso fue lo que hoy nos lleva a contar la historia de que ya no está en este plano. Así que bueno, recordando un poco a Sam Neill, que nos dejó a los 78 años.

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11: El presidente Milei se reúne con los legisladores de La Libertad Avanza para analizar el proyecto de reforma de la Carta Orgánica del Banco Central.
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2: Bueno, hoy estamos en 13 de julio, pero resulta que ayer domingo fue el día de la medicina social. Porque resulta un tal René Favaloro, ¿no? Para hablar justamente de René y también lo que significa esta fecha para nuestro país, tenemos la presencia de Ariel Savio, sí, cardiólogo, médico. Bienvenido, Ari, ¿cómo andás?
3: Bueno, gracias por la invitación y bueno. Empecemos.
2: ¿Qué pasó el día de ayer? ¿Por qué ese?
3: El día de ayer es el natalicio de René Favaloro.
2: Sí, personaje importante de la Argentina, ¿no?
3: Una persona muy importante de la Argentina porque sabemos que creó el bypass aorto coronario con vena safena. Eso lo hizo en Estados Unidos, en Ohio. Y a partir de ahí, bueno, fue una revolución en la cardiología. Que eso fue muy importante para todo el mundo, no solamente para la Argentina. O sea, es una persona reconocida mundialmente.
2: Sí.
3: René Favaloro. A partir de ahí, hubo una ley en el año 2002, que es la ley 25.598, que se creó como para tomar conciencia de lo que es la medicina social. La ley lo que tiene es un homenaje a las personas que trabajan en salud y que de alguna manera se dedican a la medicina social y humanitaria. Y también como para dar conciencia a la población para que esta medicina sea humanitaria y saber que existen personas que trabajan de esa forma y que de alguna forma tratan a personas, por ejemplo, los hospitales públicos, uh-huh. sin recibir, por supuesto que tienen un sueldo, pero no un honorario desde el punto de vista de lo que sería el paciente.
2: Total. De hecho, bueno, hablando un poco de lo que vos haces, que tenés tu propio centro médico con tu nombre, digamos, Ariel Savio, pero también sos el director médico de Cordic, que correcto. Un poco de la medicina social, me estabas comentando, tiene mucho que ver. Contanos un poquito de eso.
3: Tiene mucho que ver, claro. Nosotros tenemos un centro médico cardiológico que lleva mi nombre, que es la medicina más particular, digamos, que atiende también obras sociales, pero tenemos también la parte que es una fundación en la cual nosotros atendemos a pacientes sin obra social y sin recursos. Uh-huh. Entonces esa sería la parte social nuestra en honor a René Favaloro. Cordic se fundó en la década del 70 por el doctor Zavala Jurado. Y a partir de ahí, bueno, pasaron varios directores médicos hasta llegar a mí. Creo que fue más o menos en el 2005, a partir de ahí, soy el director médico.
2: Hace ya 21 años, muchísimo
3: hace
2: tiempo.
3: Hace varios años, sí. Y hemos venido trabajando arduamente sobre este aspecto y tratando siempre de beneficiar a personas que no tengan obra social y que no tengan recursos para hacerse atender en un consultorio particular, pero con las mismas condiciones que se atiende un paciente particular.
2: Claro, que tenga la obra social.
3: No hacemos diferencia, o sea, le hacemos la consulta, le hacemos todos los estudios, le hacemos el electrocardiograma, le hacemos el ecocardiograma, o sea, todos los estudios que corresponden a la cardiología de baja, mediana y alta complejidad.
2: Sí, y se hace cargo la fundación.
3: Y se hace cargo la fundación, claro, porque yo no solamente soy cardiólogo clínico, sino que soy cardiólogo intervencionista.
2: Ha estudiado un poquito aquí, Ariel, un poquito nada más.
3: Claro, gracias. Básicamente, la cardiología intervencionista, para la gente que no sabe, son los que, lo vamos a decir así fácil para que la gente entienda, los que ponemos estén y marcapasos.
2: Ok, bien.
3: Para que se entienda.
2: Sí.
3: Hacemos angioplastia, nos llaman a las 4 de la mañana, 5 de la mañana, porque hay un infarto, tenemos que ir al hospital correspondiente y bueno, ir a colocar el estén. Se llama angioplastia coronaria con estén, para que sea claro y bien, bien científico, pero la gente lo asocia directamente con el stent. El stent no es lo mismo que el bypass.
2: No, háblanos de eso, a ver qué. Creo que a veces no se logra entender del todo.
3: René creó o inventó, de alguna, por decirlo de alguna manera, el bypass ya estaba inventado, pero él lo aplicó a lo que sería el corazón, haciendo con vena safena, que se saca de la pierna, un puente desde la aorta hacia la zona de la obstrucción, puenteando la zona de la obstrucción de la arteria coronaria, que la arteria coronaria es una arteria que va sobre el corazón. Hay tres arterias coronarias básicamente, pero se puede hacer el puente a la arteria que está obstruida. Eso es lo que hizo Favaloro. A partir de ahí se empezaron a desarrollar varias técnicas con arterias radiales, con otro tipo de arteria, la arteria mamaria. O sea, el bypass fue evolucionando. Yo me acuerdo que Favaloro, yo fui a un congreso de Favaloro, lo conocí personalmente, y él nos contaba que en ese momento, en esa época, operaban pacientes con infarto agudo. O sea,
2: ¿qué época
3: estaban
2: más o menos
3: cursando
2: hablamos?
3: El infarto.
2: Claro.
3: En esa época no existía el stent, obviamente. Uh-huh. Después surge el stent, a posteriori, que se fue desarrollando cada vez más y llegamos a tener stent tecnológicamente muy avanzado, que liberan medicamentos. Bueno, yo me dedico a eso, a colocar stent. Pero lo interesante que el stent ha ido desplazando en alguna medida a la cirugía a cielo abierto. O sea, no tenemos que abrir el pecho, sino que simplemente con un catéter colocamos el stent en la arteria obstruida. Entonces, un poco que la cirugía de revascularización, así se llama, la cirugía que se hace con bypass, ha ido quedando para los casos más complejos. O sea, lo que no podemos resolver los cardiólogos intervencionistas con stent, lo resuelven los cirujanos cardiovasculares con bypass. Pero se ha ido reduciendo mucho y se ha ido mejorando el tema de los stent, que han ido evolucionando tecnológicamente hablando, y eso hace que el paciente tenga una evolución más rápida y que podamos llegar más rápido al paciente infartado, porque tenemos una ventana de horas para poder llegar, para que no queden secuelas en el paciente infartado, poder salvarle la vida, y de paso le colocamos el dispositivo, el stent básicamente, y a partir de ahí la circulación coronaria vuelve a restablecerse y el infarto se reduce a secuelas mínimas y el paciente queda muy bien.
2: Ahí te consulto, habiéndolo conocido a Favaloro, y viste que las personas que logran ser trascendentales de alguna forma es porque marcan no solo una conducta, sino una forma de pensar y demás. Creo que se podía ver eso claramente en René, porque sabemos lo que significa, pero ya a un cuarto de siglo, ¿no?, de que ya no está en este plano, seguís viendo que se siguen aplicando como enseñanzas técnicas,
3: siempre.
2: Formas de administrar grupos, porque me imagino que también Favaloro, hay algo increíble, que así como estuvo en Estados Unidos e hizo todo lo que hizo, también fue un médico rural.
3: Exactamente.
2: Eso es increíble.
3: Eso fue cuando apenas se recibió, él hizo su doctorado, y después tuvo 12 años trabajando en un pueblo de La Pampa, y bueno, se dedicó a la medicina general. Y de hecho se lograron muchas cosas muy importantes en ese pueblo, que era Araúz, no recuerdo bien el nombre, bueno, no importa. Pero un pueblo de la Pampa, y se logró disminuir la mortalidad infantil, se logró hacer un banco de sangre para hacer transfusiones. O sea, no había nada en ese pueblo. Y se lograron un montón de cosas en relación a la medicina que llevó a ese pueblo a tener esas características, ¿no?, y esas estadísticas médicas que no las tenía.
2: Claro.
3: Y fue por un reemplazo de otro médico que tenía un problema, bueno, vamos a decir que tenía cáncer, y duró muy poquito tiempo y bueno, Favaloro iba por 3 meses, se quedó 12 años.
2: Increíble.
3: A partir de ahí, como él se estudiaba de revistas que llegaban del extranjero, de Estados Unidos particularmente, y se interesó mucho en la cirugía torácica. A partir de ahí se fue a Ohio y en una clínica que es la clínica Cleveland, dicho en castellano, ¿no? Y en esa clínica desarrolló el bypass aorto coronario.
2: Increíble.
3: Y después, bueno, historia. Volvió a Argentina, hizo la fundación
2: Favaloro.
3: Fundó, valga la redundancia, la Fundación Favaloro. Y a partir de ahí fue un desarrollo.
2: Hoy se siguen aplicando, ¿no?
3: Y lo otro interesante de Favaloro,
2: sí,
3: es que era un profesor maestro.
2: Uh-huh.
3: O sea, no solamente se dedicaba a la parte asistencial, sino que era un pedagogo. Y se dedicaba mucho a la enseñanza y también era una especie de filósofo, escribió muchos libros, escribió libros sobre San Martín inclusive. Y bueno, yo tuve la oportunidad de conocerlo personalmente en esa etapa, en la etapa en que él ya estaba más retirado de la parte asistencial, pero estaba más metido, por decirlo de alguna manera, en lo que es la enseñanza y la educación de los alumnos que cursaban en su fundación y también en la gente que lo íbamos a ver, porque tenía un congreso que se llamaba Cardiología para el Consultante. Entonces uno podía ir, participar del congreso y hacer las preguntas que uno quisiera y el doctor René Favaloro o sus colaboradores,
2: uh-huh,
3: respondían a todas esas preguntas y era algo bastante interesante porque salía fuera de lo que son los congresos tradicionales, ¿no?
2: Que de hecho, esto que decís de esa gran enseñanza que la podía transmitir y demás, fíjate, hasta en su propia narrativa, ¿no? Como un personaje de la Argentina, hasta su fallecimiento es sumamente simbólico.
3: El fallecimiento
2: ahí hay
3: fue
2: algún mensaje,
3: muy,
2: ¿no?,
3: simbólico, sí.
2: Que,
3: él,
2: bueno,
3: creo que dijo algo así como que mi fallecimiento va a cambiar muchas cosas en la Argentina y en la fundación que él dirigía, ¿no?
2: Estamos con Ariel Savio. Ari, ahora te quiero preguntar, cambiando un poquito de tema, pero hablando de el área de lo cardiovascular. Resulta que los otros días me topo con un video, y ahora que estamos en contexto mundialista, y encima que la Argentina hace lo que hace, ¿no? Así, pasando como está pasando. Veía algo, sí,
3: claro.
2: Veía algo de que, ojo, aquellos que tienen algo a revisar, a tratar justamente en el músculo del corazón, y atención con cómo viven el fútbol y sobre todo si hay una tanda de penales, algo así. Esto realmente es cierto, o sea, cuando estamos hablando de lo infartante, ¿no?, a la hora de ver a la escaloneta y lo que sea,
3: la
2: puede pasar, ¿no? Es literal, ¿no?
3: Sí, pero solamente pasa en personas que tienen factores de riesgo.
2: Bien. Bien,
3: o sea,
2: bien.
3: No va a pasar quizás contigo o conmigo,
2: claro,
3: o con las personas que no tienen factores de riesgo. Y eso es muy interesante para adentrarnos en qué es la cardiología y cómo es el paradigma nuevo de la cardiología.
2: A ver, contame.
3: Claro, eso es muy interesante. Nosotros tratamos de llegar siempre antes.
2: Prevenir.
3: Siempre un paso antes. Claro, prevenir sería.
2: Uh-huh.
3: Es el nuevo paradigma de la medicina. Es decir, hacer las cosas, o sea, no llegar a la enfermedad.
2: Exacto.
3: No tener que curar la enfermedad, sino no llegar a la enfermedad. Y ahí tenemos que decir algo que es muy importante. La enfermedad cardiovascular, no cardiológica. Hay una diferencia entre cardiológica y cardiovascular. Cardiológica es solamente el corazón.
2: Uh-huh.
3: Cardiovascular implica todas las arterias que salen del corazón.
2: Ok.
3: Y generalmente le decimos cardiovascular a cuando unimos corazón, cerebro y riñón, que son los órganos más afectados por las enfermedades cardiológicas. Entonces, cuando estamos previniendo enfermedades cardiológicas, también estamos previniendo enfermedades vasculares cerebrales como el ACV.
2: Claro.
3: Bien. Para esto existen factores de riesgo. O sea que la gente no se infarta porque tiene mala suerte, se infarta porque tiene factores de riesgo no controlados.
2: Claro.
3: Y después podemos ahondar mucho en cómo tienen que ser los controles y todo lo demás. Los factores de riesgo se miden a partir de los 35 o 40 años, porque se supone que un paciente de 30 años y tiene una enfermedad cardiológica, es una enfermedad congénita. O sea, una enfermedad que trae desde niño, que puede haber sido tratada o no, o se descubre en la mayoría de edad. Por ejemplo, la aorta bicúspide es una degeneración. En realidad es una formación de la arteria, de la válvula aórtica, que en vez de tener tres compuertas, por decirlo de alguna manera, se llaman valvas, tiene dos. Entonces se gasta más pronto en el tiempo.
2: Está trabajando más a full.
3: Está trabajando más. Entonces, a esos pacientes, bueno, hay que investigarlos desde el punto de vista de las enfermedades congénitas. Una vez que pasamos los 35 o 40 años, ya empezamos a tener factores de riesgo adquiridos.
2: Eso es por nuestra propia vida, como lo hemos manejado nosotros.
3: Como lo hemos manejado, la alimentación es fundamental.
2: Claro.
3: Ahora te menciono los factores de riesgo fundamentales. Por ejemplo, el tabaquismo. El tabaquismo es uno de los factores de riesgo más importantes. La hipertensión arterial. La dislipidemia. Vamos a decir que la dislipidemia es el colesterol alto.
2: Okay.
3: Y los triglicéridos altos. La obesidad. El sedentarismo, la diabetes. Esos son los principales, hay otros más.
2: Con el tabaquismo, perdón, te hago una pequeña pregunta.
3: Sí.
2: ¿Ha disminuido la cantidad de tabaco que consume la gente?
3: En los últimos tiempos, por una cuestión de prohibición de fumar en ciertos lugares. Entonces, antes, cuando las personas fumaban, era como que estaba de moda, como que era cool, digamos.
2: Sí.
3: Entonces todos fumaban y fumar estaba bien visto. De hecho, en la década de 60 no se sabía exactamente cuáles eran los efectos del tabaquismo y a veces se ocultaban, pero eso es otro tema que lo podemos charlar en otro momento porque implica otras cosas. Pero actualmente hay una mayor conciencia de los efectos del tabaquismo y el que fuma, en vez de quedarse con los amigos fumando, se tiene que ir afuera.
2: Sí. Y en temporada invernal disminuye eso también, ¿no? Hay que salir afuera a tomar un poquito de frío.
3: Claro.
2: Total.
3: Entonces, ha cambiado en ese sentido, pero siguen habiendo muchos fumadores todavía y sigue siendo un factor de riesgo muy importante, particularmente en personas que vienen fumando desde antes, digamos, personas más grandes. Las personas más jóvenes ya no fuman tanto tabaco.
2: Claro, ya nada, se entiende. Ari, nos quedamos un poco sin tiempo, pero por supuesto que las puertas de Radio Cero están abiertas siempre para vos, así que te esperamos.
3: Para cuando ustedes quieran.
2: Coordinamos, ha sido un placer. Bueno, nos hablaste un poco de René, un poco también recordando qué es lo que se celebraba el día de ayer, el Día de la Medicina Social.
3: Me encantaría agregar una sola cosa.
2: Por favor.
3: La enfermedad cardiovascular es la causa número uno en el mundo de muerte. Y una cosita más. Hemos logrado que en las otras enfermedades se hagan los estudios preventivos. Por ejemplo, caso de la mujer. En caso de la mujer, todos los años va al ginecólogo. El resto de la población no va todos los años al cardiólogo, particularmente personas grandes. Otro factor de riesgo es la edad. ¿Sí? Entonces, nosotros lo que queremos es que la gente tome conciencia de que el chequeo cardiovascular periódico, una vez al año, una vez cada dos años, depende del paciente, es muy importante para hacer prevención de la primer causa de muerte del mundo. La gente no se muere por cáncer de mama, se muere por enfermedades cardiovasculares.
2: Importantísimo tener la información. Sí, no. Es importante que difundamos eso y que a vos, que estás del otro lado y sos joven, no subestimes esa situación. Porque lo que dijo Ariel hace un ratito es que a partir de los 35 años comienzan los factores de riesgo más graves.
3: De los 40, sí.
2: Pero antes
3: hay un gris entre 35 y 40, sí.
2: Da. Ari, querido, muchísimas gracias.
3: Igualmente,
2: te volvemos
3: gracias
2: a esperar
3: por la invitación, sí.
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Amigos, a partir de mañana vamos a tener un teléfono para que nosotros nos comuniquemos, ¿sí? Un WhatsApp. Yo mañana les voy a recordar ese número, quédense tranquilos, pero vamos a estar como más en contacto, ¿no? Para que ustedes nos manden un mensajito. A veces podemos tener como consignas temáticas del día, ¿no? Pueden mandarnos también algunas preguntas con nuestros columnistas, por ejemplo, que esta semana vamos a tener a Clara Ralo Vendetti, por ejemplo, hablando de política internacional. Bueno, algunas dudas que tengan acerca de lo que está atravesando el mundo, que por supuesto siempre es extraño, bueno, ustedes nos pueden mandar un mensajito. Así que a partir de mañana les revelo cuál va a ser ese numerito. Nos despedimos, nos vamos. Sí, hasta aquí llegamos con este lunes, inicio de semana. Vamos a estar, por supuesto, atentos a lo que pasa con la selección argentina, también con la selección inglesa. ¿Vieron esas noticias de, no sé, Jude Bellingham se peleó con el DT? ¡Vamos! ¿Se lesionó tal? ¡Vamos! Bueno, no sé, esas cositas así, porque realmente vamos a tener un partido muy duro, ¿eh? Y te digo, más allá de este Mundial que ha tenido como algunos enfrentamientos no tan coloridos, ¿no? Estas semifinales ha presentado a 4 campeones del mundo. Y eso sí, está muy bueno. España, Francia, Inglaterra, Argentina. Increíble. Amigos, ahora sí nos vamos. Luca Mancilla fue el productor de este espacio. También estuvo Gabriel Vélez, por ejemplo, en la operación, y Martín Núñez en la operación de video. Nos vamos a despedir. Mi nombre es Javi Girala, @ Radio Cero, _Argentina, nuestras redes sociales administradas por NH Comunicaciones. Amigos, un abrazo para todos. Chau, chau.

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¿Qué tal? ¿Cómo están? Buen mediodía, bienvenidos y bienvenidas a un nuevo punto de noticias. Aquí estamos listos para repasar las noticias más importantes, la info destacada para actualizar tu día y hasta las 13 vamos a estar haciéndolo con muy buena música como siempre. Eric López se ocupa de la operación técnica, mi nombre es Ivana Macchi, voy a estar acompañándote en las palabras y vamos a comenzar a transitar este punto de noticias saludando a quienes nos están sintonizando analógicamente en Mendoza, en Pinamar, en Mar del Plata y también a los que nos escuchan por vías digitales, por nuestra web radiocero.fm o por la app. También aprovechamos a recordar nuestras redes Instagram, Facebook, YouTube y TikTok Radio Cero-Argentina, en X, @Radio Cero-ARG. Comenzamos ya mismo comentando los temas que vamos a estar desarrollando en el programa de hoy. Luego de los actos por el Día de la Independencia, Javier Milei retoma esta semana la agenda política. El jefe de Estado va a emprender una ambiciosa gira diplomática por Sudamérica con el objetivo de reforzar su alineamiento ideológico y potenciar el comercio exterior. También estaremos hablando de la situación en Venezuela porque la cifra de venezolanos fallecidos por los terremotos supera los 4.000. Estados Unidos está preparando un operativo de seguridad en Atlanta ante el riesgo de incidentes por el partido entre la selección e Inglaterra. También hay novedades sobre los registros de propiedad automotor. Modificaron los sistemas del registro en todo el país. Estos son algunos de los temas que vamos a estar desarrollando aquí en este punto de noticias de día lunes.

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1: Iniciamos el programa de hoy con toda la información. Tras los actos por el Día de la Independencia, el presidente Javier Milei retoma esta semana la agenda política con una serie de reuniones enfocadas en uno de los proyectos económicos más importantes de su gestión, la reforma de la Carta Orgánica del Banco Central. Hoy por la tarde, el mandatario recibirá en Casa Rosada a diputados y senadores para avanzar en la estrategia legislativa de reestructurar la autoridad monetaria. El proyecto apunta a modificar la Carta Orgánica del organismo y esto forma parte del paquete de reformas que el gobierno buscará enviar próximamente al Congreso. Además, mañana martes volverá a reunir a la Mesa Política de La Libertad Avanza y comenzará a delinear una intensa gira internacional que va a realizar por América del Sur. En un ratito vamos a estar comentando detalles de todo esto. Ahora le ponemos música al mediodía, le ponemos música a estas noticias.

Continuamos en este punto de noticias con más información. El jefe de Estado anunció que una vez superados los compromisos de esta semana, emprenderá una ambiciosa gira diplomática por Sudamérica con el objetivo de reforzar su alineamiento ideológico y potenciar el comercio exterior. Milei confirmó que el 25 de julio viajará a San Pablo, Brasil, para participar del acto en el que, según señaló, Flavio Bolsonaro, quien estuvo de visita en nuestro país la semana pasada, será proclamado candidato presidencial. También adelantó que visitará en Brasilia al expresidente Jair Bolsonaro. Tras una breve escala técnica el 26 de julio en Buenos Aires para presenciar la inauguración oficial de la exposición rural en Palermo, la agenda proseguirá el 28 de julio en Perú, donde asistirá a la asunción presidencial de Keiko Fujimori. La gira concluirá el 7 de agosto en Colombia para el traspaso de mando en favor de Abelardo de la Espriella y luego se trasladará a Ecuador para mantener reuniones con el presidente Daniel Noboa.

Continuamos en este punto de noticias y hablamos ahora del doble terremoto que sacudió a Venezuela el pasado 24 de junio. El número de fallecidos ascendió a 4.490, según el balance actualizado que el presidente de la Asamblea Nacional, Jorge Rodríguez, publicó este domingo en su canal de Telegram. El parte oficial mantiene en 16.740 el número de heridos. La cifra de rescatados con vida se sitúa en 6.462 y 17.907 son las personas que permanecen sin vivienda, desplazadas en su mayoría hacia los 89 campamentos transitorios que fueron habilitados por las autoridades. Mientras tanto, la ayuda internacional continúa llegando a ese país y este mismo domingo arribó un cargamento procedente de Rusia con alimentos y enseres para los damnificados. La Embajada de Estados Unidos reportó que ha entregado 100.000 kits de asistencia a las comunidades afectadas. Médicos de varios países trabajan en hospitales de campaña para tratar de evitar una crisis sanitaria en los campamentos provisionales, donde ahora la gente vive de forma bastante precaria.

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3: Seguimos en este punto de noticias con más información. Y luego de la victoria de Argentina sobre Suiza por 3-1 y la confirmación del cruce de semifinales ante Inglaterra, el Departamento de Policía de Atlanta está preparando un operativo de seguridad en la ciudad ante el riesgo de incidentes por el partido entre la selección y el combinado europeo. Las autoridades norteamericanas admiten que están frente a un desafío inédito debido a una rivalidad histórica que trasciende por completo lo deportivo y por esto reforzarán los controles dentro y fuera del estadio para evitar enfrentamientos en las tribunas. La principal preocupación radica en la normativa estándar que aplica la FIFA para la asignación de localidades en esta instancia del torneo. El sistema de venta oficial del Mundial fomenta una distribución mayoritariamente mixta dentro del recinto. Según Daily Mail, se prevé una distribución equitativa del 50% entre hinchas argentinos y británicos a lo largo de todas las tribunas laterales. La medida busca diluir las fronteras de contención habituales para eventos catalogados de alto riesgo. Bueno, además, se espera un desplazamiento masivo de la hinchada argentina, estimando que miles de fanáticos viajarán a Atlanta en las próximas horas para el partido del miércoles. Veremos entonces cómo se desarrolla este operativo y esperemos que sea realmente en calma.

Seguimos en este punto de noticias con más novedades, con más noticias. El Gobierno Nacional oficializó al comienzo de este fin de semana una serie de modificaciones en el sistema de registración de la propiedad automotor con el objetivo de simplificar trámites, reducir costos y avanzar en la digitalización de los procesos vinculados a la compra, venta y transferencia de vehículos. Las medidas forman parte del proceso de modernización impulsado por el Ministerio de Justicia y alcanzan a los registros seccionales de la propiedad automotor de todo el país. ¿Cuáles son los principales cambios? Bueno, uno de ellos tiene que ver con la digitalización de los trámites. Se amplía la posibilidad de realizar gestiones de manera electrónica, reduciendo la necesidad de concurrir de forma presencial a los registros. Otro es la unificación y simplificación de procedimientos. Se eliminan requisitos considerados innecesarios y se agilizan los procesos administrativos. Otro de los puntos refiere a la mayor interoperabilidad entre organismos. Los registros podrán intercambiar información con otros organismos públicos para evitar la presentación reiterada de documentación por parte de los ciudadanos. Modernización de la gestión registral. Se incorporan nuevas herramientas tecnológicas para acelerar la inscripción de vehículos, las transferencias y otros trámites vinculados a la propiedad automotor. Por último, se va a realizar una reducción de tiempos administrativos y el objetivo, lógicamente, es que los usuarios puedan completar los trámites en plazos más breves y con menos costos operativos. Según explicó el Ejecutivo, las modificaciones apuntan a construir un sistema registral más eficiente, transparente y accesible. Se busca disminuir la burocracia y facilitar las operaciones de compraventa de vehículos, tanto para particulares como para concesionarias.

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comenzando a transitar los últimos minutos de este punto de noticias y como ustedes saben ya comenzaron las vacaciones de invierno en algunas provincias, pero hay 14 que arrancan hoy las vacaciones de invierno de forma oficial hasta el viernes 24, aunque vienen sin clases desde el feriado del jueves, lógicamente. Estas son Catamarca, Chubut, Corrientes, Formosa, Jujuy, La Pampa, La Rioja, Misiones, Neuquén, Río Negro, Santa Cruz, Salta, Tierra del Fuego y Tucumán. La semana pasada empezaron en Córdoba, en Entre Ríos, en Mendoza, San Juan, San Luis y Santa Fe, así que estas 6 provincias terminarán sus recesos este viernes. Y ese día empiezan las vacaciones de los 4 distritos restantes. Estos son Ciudad y Provincia de Buenos Aires, Chaco y Santiago del Estero.

de esta manera este punto de noticias ha llegado a su fin. Gracias por haberse quedado del otro lado informándose con nosotros. Queremos saludar a la gente que nos está sintonizando en Mar del Plata a través del 98.9 del Dial, en Pinamar a través del 107.5 y en Mendoza en el 91.1. También a todos aquellos que nos están escuchando por alguno de nuestros canales digitales, la web radiocero.fm o por la app. Si todavía no te descargaste la app de Radio Cero, quiero recordarte que por solo hacerlo accedes a muy buenos descuentos. Hay una gran variedad de beneficios en gastronomía, moda, turismo y mucho más para que puedas disfrutar. Gracias por haberte sumado una vez más a este punto de noticias. Te invitamos a seguirnos en redes. Estamos en Instagram, Facebook, YouTube y TikTok como Radio Cero-Argentina. También en X, @Radio Cero-ARG. Nosotros nos vamos. Te saludamos desde aquí con Eric López desde la operación técnica, Ignacio Bianchi en la producción general, NH Comunicación en las redes. Mi nombre es Ivana Macchi y a continuación tenemos la presencia de Agostina Cacavari con todo su equipo para iniciar Generación Cero, el programa que continúa aquí en la radio. Nosotros nos encontramos mañana con ustedes nuevamente a las 12 para hacer juntos otro resumen de información en otro punto de noticias. Chao, hasta mañana. Tengan muy buenas tardes y buen inicio de semana.

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2: Hola, hola, hola, hola, hola, hola, hola, hola. Muy buenas tardes. ¿Cómo andamos? ¿Cómo están? Bienvenidos, bienvenidas a este espacio que hemos decidido llamar Generación Cero. Hola, gente. ¿Cómo se sienten? ¿Cómo están? El momento de frenar el trajín de toda la mañana. Mañana de lunes, encima. Mañana de lunes y un lunes después de un fin de semana largo. Fin de semana largo que encima tuvo un partido de la selección en el medio. ¿Cómo se vive eso? ¿Ya nos sentimos mejor? ¿Ya el tensiómetro está un poco más tranquilo? ¿Qué ha pasado por ahí? La verdad que el sábado fue toda una fiesta a lo largo y ancho del país. En Mar del Plata, Pinamar, Mendoza, Buenos Aires, San Juan, en todos lados. La verdad que se vivió un fiesta. Después del partido, así que quiero creer que todos llegaron sanos y salvos a sus casas, que hoy fueron personas funcionales y que fueron al trabajo, quiero creer. Seguramente ya te enteraste de todos los disturbios que hubieron en un montón de lugares de nuestro país, pero bueno, quizás nos ponemos un poquito salvajes, quizás. ¿Está bien? No lo sé. La verdad que no tengo respuesta para eso. La respuesta que sí tengo es que hoy vamos a estar en vivo hasta las 16 y vamos a estar charlando de todo un poquitito. Aprovecho a saludar a la gente querida de Mendoza que nos escucha en el 91.1, a la gente de Mar del Plata que nos escucha en el 98.9 y por supuesto a la gente de Pinamar que nos acompaña desde el 107.5. Y todos aquellos que por ahí no han nacido con la idea de mover una ruedita para sintonizar un dial, nos pueden escuchar en www.radiocero.fm. Mi nombre es Agostina Cacavari, el nombre de mi equipazo es Equipazo y está conformado por Martina Rojo en la producción, Eric López en la operación, Marto Núñez, operador de video. También le mandamos un besazo a nuestro queridísimo Ignacio Bianchi, productor general aquí de la casa, y les damos muchas gracias a la gente de NH Comunicaciones. NH Comunicaciones hacen que las redes sociales se vean pipí cucú. Así que anda también a averiguar sobre NH porque seguramente te van a dar un servicio de calidad como nos dan a nosotros y hacen que nuestras redes sociales sean preciosas. Nos siguen, por favor, Radio Cero-Argentina en Instagram, Radio Cero-Arg en Twitter o X, como quieras decirle, persona moderna. Gente, abrimos las puertas de este espacio, arrancamos. Que hasta las 16 estamos acá, vos y yo juntitos haciéndonos compañía. Bienvenidos y bienvenidas a Generación Cero.

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1: Llegan las tendencias de este lunes aquí a Generación Cero. En el puesto número 3 de este podio de tendencias de Twitter arrancamos un poquito futbolísticos y deportivos porque tenemos a Villa. ¿Por qué? Porque Boca ha anunciado la incorporación de Sebastián Villa. Este jugador va a realizarse los estudios médicos correspondientes y de no surgir ningún inconveniente va a ser refuerzo de Boca. Puesto número 2 lo tenemos a Sam Neill, que ha fallecido a sus 78 años. Y quizás me estás escuchando y decís, flaca, ¿quién es Sam Neill? Protagonista de Jurassic Park, un gran actor. Te digo esta, como un montón de películas, lamentablemente a sus 78 años ha fallecido este gran actor. Y en el puesto número 1 lo tenemos a Independiente Rivadavia, porque eliminó a Tigre y avanzó a los octavos de final de la Copa Argentina. Estas fueron las tendencias de Twitter del día lunes.

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Faltan tan solo, no tan solo no, pero casi 48 horas, se puede decir, más o menos, para alentar de nuevo a la selección. Y vamos a arrancar con info, con datita, con noticia de pura mística mundialista. ¿Qué ha pasado? ¿Qué es lo que ha sucedido? Seguramente ya estás al tanto. Que la FIFA ha confirmado que la selección argentina va a jugar la semifinal del día miércoles a las 16 horas contra Inglaterra. Con nada más y nada menos que la camiseta alternativa. ¿Cuál es la camiseta alternativa? Esta camiseta que es casi completamente azul, por supuesto la alternativa va variando de diseño año a año, pero este mundial, este partido, esta semifinal la van a jugar con la azul. Escuchaste bastante bien, es la azul y vos dirás porque esto es noticia, porque les queda mejor, porque Messi tiene una colorimetría que va más con los colores fríos. No, para nada, es porque cábalas son cábalas, cábalas son cábalas. Para todos aquellos que por ahí no están muy interiorizados en este temita, Argentina vuelve a jugar contra Inglaterra después de mucho tiempo. Y las dos veces que Argentina le ganó a este país, le ha ganado a los ingleses en un mundial, fue vestida de azul. México 86, la tarde de la mano de Dios, todos lo sabemos, el mejor gol de la historia. Y después Francia 98, cuando pasamos por penales. Y las veces que perdimos, que fue en el 66 y en el 2002, se jugó con la celeste y blanca. Entonces, me parece que esto de las cábalas y esto de la magia y el misticismo llega hasta la FIFA. No solamente vos y yo creemos en esto. No solamente vos y yo hemos estado metiendo nombres de jugadores en el freezer, sino parece que la FIFA también. Con la azul le hemos ganado a Inglaterra. Con la titular hemos perdido. Entonces, 2 + 2 = 4, señoras y señores. Ojo con estos datos porque esto de el 86, en el 98 y ahora pueden darnos la esperanza de que ganemos. Pero bueno, no sé. Argentina llegó al cruce con Inglaterra invicta en la fase de grupos y en las 3 ediciones le ganó ante un rival asiático en los mundiales anteriores, Corea del Sur, Japón y ahora Jordania. Las señales están absolutamente todas dadas. Esta camiseta se usó en el mundial justamente contra Jordania. Base negra con detalles azules inspirados en el fileteado porteño. Bastante lindo, la verdad. Me gusta. Es muy estético. Así que este miércoles a las 16, horario nuestro, horario argentino, se va a estar jugando en el Mercedes-Benz Stadium de Atlanta. Juega el primer Argentina-Inglaterra en una semifinal de Mundial. De azul,

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0: Y este inicio de semana viene bastante interesante, no solo porque hace un ratito estrenamos un segmento nuevo de la cabeza y pensamiento de Martina Rojo, agradecemos, sino porque tenemos visitas. Ya saben que cuando se prenden las cámaras en este lado y más o menos nos emperifollamos, no es el caso del día de hoy, no te voy a mentir, la verdad que no me esmeré mucho en el maquillar, voy a ponerme bonita, no lo hice. Pero bueno, y se escucha una voz, ¿quién es? Tenemos invitados, el señor Sebastián Cassiani. ¿Cómo andamos, Seba?
1: Todo bien. ¿Vos, Agustina?
0: Bien, muy bien.
1: Me alegro.
0: Bueno, Seba, ¿quién sos? ¿Por qué estás acá? Quiero que vos te presentes.
1: Es difícil. Soy Sebastián Cassiani, soy mendocino, sonidista, creador de varios proyectos y en este momento estamos para charlar sobre la Dobla Jam, el karaoke de doblaje.
0: Karaoke de doblaje, me gusta que vos lo presentes así.
1: Sí, sí.
0: Porque mucha gente por ahí lo dice y vos decís, loco, no es un karaoke esto. Pero lo es.
1: No, lo es.
0: El formato.
1: Lo es y nosotros lo inventamos, así que, o sea, karaoke de doblaje nunca se había juntado esas dos palabras y nosotros lo juntamos, tres palabras.
0: Se juntaron las tres palabras, sabe contar también, además de saber hacer muy bien su trabajo como sonidista. Dobla Jam, este karaoke de doblaje, como estás escuchando, la idea es ir a un bar, como cuando vos buscas con amigos ir a algún lugar y decir vamos a ir a un karaoke. ¿Y qué haces en un karaoke? Ves la pantalla, cantas la canción a los gritos y la pasas bomba. Esto se modifica porque sería ir a doblar escenas de películas.
1: Exactamente.
0: ¿Esto es así?
1: Exactamente. Es la como en el karaoke normal, típico, uno cree ser cantante. En este tipo de karaoke creemos ser doblajista o el mismo personaje. ¿Entendés?
0: Bien.
1: O el mismo personaje.
0: Y esto, a ver, acá lo decimos, sacamos nuestra intimidad un ratito. Ambos somos actores de doblaje, ¿podemos
1: Yo
0: decir
1: no
0: eso?
1: Yo no soy actor de doblaje.
0: ¿Has hecho doblaje?
1: He hecho doblaje, pero soy... vamos al mismo lugar.
0: Rato.
1: No, yo trabajé como operador y director.
0: Pensé que... Ay, perdón, miren, apagame la cámara. Pensé que vos hacías de...
1: No, actor. No. Yo trabajé justo los tres primeros años que arranca esa empresa, yo arranqué con ellos.
0: Perfecto.
1: Alma y cuerpo le dediqué también.
0: Alma, corazón y vida le diste. Pero bueno, yendo al punto, no hace falta que uno sea un experto en sonido o una actriz o actor de doblaje para ir.
1: Para nada. De hecho, son los menos. Los actores de doblaje son los menos que van. Los que más van son gente fanática que ha visto 40 millones de veces Mulan y se la sabe de memoria, ¿entendés?
0: Pero, y a mucha gente le pasa esto. Digo, ¿a quién no termina haciendo el chiste de conoces a Ping-Pong? Sí, Ping-Pong. Digo, es como lo haces con tus amigos, lo haces en tu casa, lo haces en las redes, te reís. Acá lo podés hacer con un montón de gente y divertirte mucho.
1: Exactamente.
0: ¿Cómo surge esta idea? ¿De dónde nace? ¿A quién se le ocurrió a vos solo? ¿Un grupo de gente? ¿Le pagaste a una incubadora de negocios para que te dé? ¿Cómo fue?
1: ¿Una IA? Lo creó una IA. No, la respuesta corta es... la gente se sabe canciones y por eso va a karaoke y las canta.
0: Bien.
1: Y entonces yo dije, yo me sé muchos diálogos de películas. Cuando yo era chico, éramos tan pobres, en vez de escribir las letras de las canciones, escribía los diálogos de las películas en un papel.
0: Eso no tiene nada que ver con la pobreza.
1: No tiene nada que ver, pero bueno, podría haber estado jugando con la Play.
0: Un enrosque mental. Ahí había otra cosa. Porque yo sí escribía las canciones. Ahora,
1: bueno, yo escribía los diálogos de las películas.
0: Tocaditos.
1: Y bueno, pero mira dónde estoy ahora.
0: ¿Dónde estás ahora?
1: Acá.
0: Muy bien. En Radio Cero, llegaste. Bueno, se te ocurrió esto de la gente va a los karaokes, canta, la gente que, como yo, tenés que haber dicho, escribió sus diálogos de peli cuando era chico, que tienes que haber sido el único.
1: El único, quizás.
0: Exacto. Armo esto. ¿Y cómo se arma la primera? ¿Dónde surge? ¿Cómo llegaste a decir lo hago? ¿En tu casa? ¿Dónde fue?
1: No, la realidad es que yo venía de un proceso como de mucho laburo, qué sé yo, me mudo a Buenos Aires, yo mendocino, y me mudo a Buenos Aires. El primer año en Buenos Aires me cuesta mucho, si bien consigo el objetivo que quería, que era trabajar en estudios de postproducción de sonido, haciendo Foley, haciendo películas muy grosas, series mega conocidas argentinas, mega populares.
0: Bien.
1: Me di cuenta que no es lo que me gustaba, que yo soy más artista que técnico, que algo así, que poner el cuerpo para otra persona. Y dije, bueno, ok, rápidamente tengo que hacer algo. Y yo tenía esta idea hace mucho tiempo y dije, voy a ir a Mendoza, que conozco a todos los doblajistas porque trabajé en el estudio de doblaje, y lo voy a hacer con mis amigos. Y la primera fecha fue eso. Encantó la primera fecha. Pero bueno,
0: fascinó.
1: Era algo que todavía no tenía mucha forma. agarro, subo el contenido a redes sociales y explota, pero a otro nivel, desde el minuto uno. Porque nunca a nadie se le había ocurrido.
0: Es que como toda idea, como toda cuestión novedosa, termina llamando mucho la atención en redes sociales. Pero eso, vos dijiste, acá en Mendoza, agarro a mis amigos,
1: sí.
0: ¿Fuiste a un bar?
1: Sí, sí.
0: ¿Y lo propusiste? Sea,
1: se hizo como fecha, con entradas, todo, pero bueno, yo sabía que iban a ir mis amigos doblajistas, ¿no? No estaba todavía destinado para el fanático. Yo no entendía todavía cómo iba a ser el proyecto. Lo que
0: fue como un piloto.
1: Como un piloto.
0: Bien.
1: Sí, sí, sí. Y funcionó espectacularmente.
0: ¿Y en redes sociales lo que subiste qué fue? ¿Como explicándolo o subiste a dos personas con el micrófono?
1: No, claro, como yo diciendo el otro día en un bar hicimos esto, ¿entendés? Pum, una escena de Pulp Fiction. Entonces la gente dijo, ah, bueno. O sea, como...
0: ¿A dónde fuiste?
1: ¿Qué hiciste? Claro. Ajá. Sí, sí, sí. Y al mes ya lo habíamos exportado a México. O sea...
0: No, bueno, pará. ¿Por qué todo tan rápido?
1: Sí, pero,
0: ¿por qué todo
1: tan rápido? No es mi culpa.
0: Es mi culpa ser tan exitoso.
1: O sea, pero de igual manera, esa es la respuesta corta. La respuesta larga es que vos fuiste a ver... La obra que hice, Cine con ese sonido, que tenía mucho de esto también, de Dobla Jam.
0: Aclaramos un poco, Sebas es de aquí, de Mendoza, por supuesto, artista músico de Mendoza, sí. Ha tenido bandas, ha llenado estadios, mirá, la gente sí. Loca
1: con la banda. Ha querido salir en revistas.
0: Ha querido salir en revistas. E hizo un espectáculo para teatro,
1: sí.
0: Pero muy cinematográfico también,
1: sí, sí.
0: Que se llamaba Cine con ese de sonido.
1: Sí.
0: Entonces, se basaba en mostrar escenas de películas y armar, o sea, recrear los sonidos ahí en vivo, con diálogo incluido.
1: Diálogo,
0: o sea, que el
1: temita
0: del diálogo venía también de ahí. Claro. Ahora que estoy haciendo conexiones en esta sesión de terapia, viene un poco de ahí la cuestión.
1: Sí.
0: Y era, la verdad, un espectaculazo.
1: Gracias.
0: A mí me gustó mucho, la verdad.
1: Muchas gracias.
0: Lo disfruté muchísimo.
1: Sí, no sabía que había ido. Pero bueno, agradezco. Sí, sí, estaba buenísimo. A mí me sorprendió de sobremanera ver cómo a la gente le llamaba tanto la atención ver doblajistas en vivo. Entonces dije, che, los doblajistas no tienen la oportunidad de hacerlo en vivo.
0: No, nunca.
1: A nadie. Vos terminás de grabar y nadie te aplaude como en la Dobla Jam.
0: No,
1: y dije, bueno...
0: De hecho nos maltratan un
1: sí,
0: poco.
1: Sí, sí. De hecho, un poco no. dije, bueno, démosle este lugar a esta gente que tiene este talentazo.
0: Claro, bien, bien. Y la verdad que fue muy bien recibido, pero esto explota en redes sociales.
1: Sí.
0: ¿Quién te contacta de México? ¿Quién te habla? El Chavo del Ocho. ¿Quién te manda un mensaje de México y te dice, loco, productores?
1: Claro,
0: con el mismo formato, digamos, tráiganlo acá, sí, a un bar, a un resto, a un...
1: Uh-huh.
0: Bien.
1: Sí, sí, sí. Y yo instantáneamente salgo... después de la primera Dobla Jam, hablo con dos amigos míos y le digo, ok, hagámoslo. ¿Entendés? Y bueno, nada, se sumaron. Un productor y otro flaco que me ayuda en redes, que me ayuda en contenido en general... Y psicológicamente también. Muy importante. Y bueno, nada, de a poco. O sea, uno dice de a poco, pero la realidad es que fueron 4 meses que en Buenos Aires lo movíamos y iban 20 personas. O sea, que no estaba mal,
0: no estaba mal. No, pero por ahí uno piensa que, un salón de 85 personas, claro. desesperadas por subirse.
1: Por cosas, claro. Los primeros 4 meses, eso. Ahí tuk, avanzando. Y en enero, mi familia decidió yo hacer gira en Chile, porque nos habían hablado mucha gente de Chile.
0: Bien.
1: Voy a hacer gira en Chile, y mientras estoy haciendo gira en Chile, explota un video viral de Gachi Pachi que habíamos grabado.
0: Uh-huh.
1: Y en Argentina se hace mega conocido. Entonces, vuelvo a Argentina. Y agotado todo. Y ahí en esta parte ya hemos empezado a agotar todas las funciones.
0: Puede decirse que las redes sociales, como hoy por hoy, a todo el mundo son, sí, sus aliadas, pero en este caso han sido tus grandes aliadas,
1: sí,
0: con este proyecto.
1: El día que Instagram cierre, vuelvo a trabajar a...
0: Volvés acá a Mendoza. Nos encontramos en el estudio.
1: Y cuando me veas en Mendoza vas a decir, cerró Instagram.
0: Hay que hablar con Mark Zuckerberg.
1: Exactamente.
0: Todo esto que estamos contando es como desde la visual de afuera, digamos. Esto de que se ven entradas agotadas, que se ve gente que quiere ir, que, uh-huh, que se presentan amigos que quieren divertirse o gente del doblaje. ¿Cómo se arma una Dobla Jam? ¿En qué consiste vos y tus dos socios?
1: Las tres personas,
0: tus otros dos Sebas, Seba 2 y Seba 3.
1: Santiago y Donato.
0: Muy bien. ¿Cómo se arma? Porque digo, por lo que tengo entendido, si uno quiere ir a subirse al escenario, sí, y hacer este doblaje... Avisa, te dice, vos mandás una escena o voy así a ciegas, como pasa en el karaoke.
1: No, porque es un juego nuevo que estamos, o sea, no tiene ni un año de vida, y lo que queremos hacer es que sea lo más ameno para cualquier persona, o sea, entendemos que no es lo más común del mundo. Entonces, nosotros una semana antes, no, una semana antes no, tres días antes, a todas las personas que han sacado un tras, les mandamos un mail con la lista de escenas. Perfecto. Entonces la gente ahí se anota para un personaje. Uh-huh. Y eso, al anotarse, te da el video y el guión. Vuelvo a practicando, llega el momento, digo, bueno, ahora se sube Agostina, y vos subís y haces la voz de burro.
0: Ok, perfecto.
1: Y después, también en vivo, existe la sección más karaoke, pero son escenas mega icónicas que toda la gente que va ahí se las sabe de memoria, no necesitan ni guión. Se lo damos igual, pero no necesitan guión.
0: Claro, a lo Gachipachi, digamos. Gachipachi. O sea, esas escenas muy conocidas.
1: Ping-pong.
0: Ping-pong, totalmente. Sí.
1: Pato el pez, de Lilo y Stitch.
0: Ay, sí. Ay, ahora quieren hacer la de Pato el pez.
1: Todo el mundo quiere hacerla.
0: Y sí, por supuesto. Bueno, pero ¿y estas, todas estas escenas que ustedes buscan fuera de esta sección más karaoke, que terminan siendo las más icónicas, las sí. más conocidas, al, esta lista que le mandan al que saca entrada?
1: Sí.
0: ¿Cuál es esa producción? ¿Cuál es esa curaduría? Pueden, sí. ¿Son todas pelis como muy populares o de pronto metés, no sé, Isat?
1: Isat. No la vi a Isat. No la vi a Isat, pero dicen que es terrible.
0: Es terrible esa peli, dicen. Sí, sí. O me metés cine puchito puchito como
1: no,
0: muy...
1: No, no, no, no, porque, o sea... A mí el cine que me gusta es ese. He tenido que aprender a lidiar con que una de mis películas favoritas, mi top 3, está Shrek. No voy a decir que no. Pero también están películas que no ha visto nadie. O sea, bueno, mi razón de ser cineasta. Pero no, o sea, básicamente buscamos... existe la curaduría porque el 80% del público que va a la Dobla Jam es nuevo.
0: Claro.
1: Entonces... Todo el mundo quiere hacer ping-pong, todo el mundo quiere hacer los clásicos de Shrek, los clásicos de Lilo y Stitch, los clásicos de Monster Inc. Uh-huh. Entonces no podemos dejar afuera eso, porque realmente la gente va a hacer eso.
0: Sí, ¿entendés? Sí, es como sacarme de un karaoke una canción de Luis Miguel.
1: Sí, es como ir a ver a los Beatles o a Paul McCartney que no toque Hey Jude, ¿entendés? Dale. O sea, es como, dale, pagué por esta entrada, ¿entendés? Uh-huh. Entonces todo el mundo quiere hacer esa o ver esa.
0: Totalmente.
1: Pero nosotros, por contenido para tener y para testear, probamos todo el tiempo escenas nuevas.
0: Ok.
1: Y no, suelen ser películas conocidas, clásicos, memes, ¿entendés? Como medio ya algo que esté en el inconsciente de la gente y que quizás mucha gente lo haya visto en su televisión, de televisión abierta, en el 9 doblado. Como Gladiador.
0: Como Gladiador, por supuesto, domingo a las 3 de la tarde, viendo Cuidado, Hércules Vigila. Pero, y esta lista, digamos, siempre... El público se renueva, diría Mirta, y vos lo acabas de decir, siempre sí. va gente nueva a la Dobla Jam.
1: Sí.
0: ¿Tienen como una lista y van probando de a una o siempre las pelis van a ser diferentes? Poner no, un manija no. que diga, che, yo voy a Mendoza, te agarro un bebé reno de la Dobla Jam y dice, voy a la de existen, Mendoza.
1: Existen. Los quiero mucho.
0: Bueno, bien, tenés como una hinchada.
1: Sí. Se ha creado una muy linda comunidad, por suerte.
0: ¿Y te van siguiendo la Dobla Jam donde sea que toque?
1: No tan así. Igual hay gente que sí, pero volvemos mucho a los lugares en los que estábamos.
0: Sí, obvio. Así que... Pero por eso, el que es muy fanático, ¿se va a encontrar con cosas nuevas o va a ser como, esta peli ya la hicieron de vuelta? ¿Qué puede pasar?
1: No, o sea... el 20% de las escenas son clásicos y todo lo demás intentamos que se renueve.
0: Perfecto.
1: Tenemos 350 escenas en la biblioteca por ahora y siguen sumándose.
0: Un montón para una Dobla Jam, que es un evento que dura
1: entre una hora y media y dos horas.
0: Bien.
1: Sí, pasa que también lo lindo de la Dobla Jam es todo, la previa, estar ahí, yo paso, saludo a la gente, les pregunto si se quiere anotar a alguien.
0: Me conocen.
1: No, pero sí charlamos porque es nuevo, ¿entendés?
0: Obvio, es un formato distinto.
1: Claro, el karaoke ya está recontra, ya sabes qué hacer, va al karaoke, te anotás, ¿entendés? Entonces, la gente está muy nerviosa, como dice, che, pero ¿cómo voy a escuchar esto? Che, ¿y cómo voy a ver esto? ¿Entendés? Uh-huh. Entonces yo paso, les cuento todo e intento Perfecto. Que sea el... primero para generar comunidad y segundo para que dejar tranquila a la gente, porque no tiene sentido.
0: Me gusta todo esto. Y aparte es un plan completamente diferente
1: sí,
0: y distinto.
1: Lo es.
0: ¿Qué se viene ahora? ¿Mendoza es el...?
1: El 21.
0: 21 de julio aquí en Mendoza. ¿Y después?
1: ¿21?
0: Martes.
1: 21, sí.
0: Excelente.
1: Martes 21 en H52 Aristides. Excelente. Todavía quieren entrar, así que no quedan muchas, pero saquen y vayan.
0: ¿Pueden quedar algunas en la radio?
1: Pueden quedar algunas en la radio.
0: ¿Puede quedar un par, quizás?
1: Pueden quedar un par.
0: ¿Podemos sortear un par de entradas?
1: Sí, sí, sí.
0: Ay,
1: sí,
0: lo,
1: sí.
0: En presión, porque capaz se apaga la cámara y me dice, flaca.
1: No se hace.
0: Dame la plata de las dos entradas.
1: No,
0: bueno,
1: sí.
0: Dos entradas para sortear porque me parece un planazo, bueno, para todo aquel que sí, no haya ido nunca. Como yo, me hago cargo.
1: No has ido. Pero fuiste al cine.
0: Ese sí.
1: Lo valoro más.
0: Bien.
1: Pero porque era más raro.
0: Yo te sigo desde Cemento. A mí lo nuevo no me gusta. A mí lo nuevo es muy, muy raro. A mí me gusta lo clásico.
1: Claro, está muy bien. Está muy bien.
0: Mendoza, se viene la Dobla Jam 21 de julio en el H52 del Aristides.
1: Sí.
0: Después, ¿van a haber otras fechas en julio por Argentina o ya directamente es México fechas, digo,
1: tenemos,
0: como para saber?
1: Sí, tenemos el 23 Buenos Aires, que va Luis Carreño, que es el doblajista de Bob Esponja, o sea.
0: Muy bien.
1: Y una locura va a ser esa fecha. O sea, la gente se va a subir a hacer con él.
0: Qué miedo. Qué nervios.
1: ¿Te animarías a hacer a no sé quién te sale? Arenita, no sé.
0: Porque yo quiero hacer Bob Esponja.
1: Claro, no, pero él hace
0: la Bob mayoría
1: Esponja.
0: Quiere hacer Bob Esponja.
1: Él hace
0: igual.
1: Bob Esponja.
0: Claro. O sea, uf. Qué miedo.
1: Hacer a Patricia, Calamardo.
0: Es buena. Es muy buena, pero la gente va a estar aterrada.
1: No, para mí,
0: no sé.
1: Para mí no, para mí se van a ir a divertir, va a estar buenísimo, va a ser una locura.
0: ¿Cómo surge esa producción? ¿Cómo llega a vos? Porque también lo mismo, con las agallas que tenés, ¿le escribiste y le dijiste loco o de pronto?
1: No fueron agallas.
0: Fue un tema judicial.
1: No fueron agallas, no, de hecho todo lo contrario, no. La Dobla Jam no solamente es un karaoke de doblaje, nosotros como que entendemos que toda la gente que está ahí ha formado parte del mismo universo noventero. Incluso quizás un poco 2000ero también.
0: ¿Sí?
1: Entonces, hacemos cosas para que la gente juegue. Por ejemplo, en esta Dobla Jam que van a ir ahora en Mendoza, vamos a hacer un mundial de películas. Entonces, todo el mundo hay que votar y hay que ver cuál es la mejor película. Está bueno. Está muy bueno.
0: Muy bueno.
1: Muy divertido. Muy divertido. Ha ganado hasta ahora Shrek 1.
0: Ah,
1: Shrek
0: bueno.
1: Shrek 2.
0: Sí.
1: Y Las locuras del emperador. La locura del emperador fue como Marruecos.
0: Es que
1: igual es un peliculón.
0: No, sí, por supuesto, no vamos a decir que no, pero no la, mira, no sabía que iba a entrar en el podio. No lo imaginaba.
1: Ganó. Y aparte hay otros juegos, a eso voy para responder tu pregunta.
0: Sí.
1: Hay otros juegos que es, antes hacemos un juego de que la gente tiene que aplaudir a Bob Esponja cuando sale al escenario, como un capítulo. Y nos comenta Luis Carreño como diciendo, vio ese video, se hace recontra viral, y dice, qué locura esto, y nos manda un mensaje y nos dice, voy a Argentina, hagámoslo juntos.
0: Y le
1: dijimos,
0: muy bien.
1: Obviamente. Querido, aparte,
0: obvio,
1: o sea, sí, yo soy fanático de Bob Esponja. Yo era muy fanático de Esponja, no sé, me voy a poner nervioso cuando lo vea realmente porque para mí, aparte con la importancia que tengo yo en los sonidos, su voz, ¿entendés? Es infancia.
0: Total y absolutamente.
1: ¿Entendés? Como,
0: o sea, sí, transmite sí. Y transporta, sí, sobre sí, todo sí. Si sos fanático.
1: Sí, sí, sí. No, y sí, o sea, estar, ¿entendés? Mucho tiempo mirando la televisión, escuchando eso, es muy profundo. No es, ni a palo lo siento como, o sea, primero lo siento como un privilegio y ni a palo lo siento como algo al pasar, es recontra profundo para mí. No voy a poder decirle lo que lo quiero al señor porque seguramente se asuste, pero...
0: Claro, no, trata
1: bueno,
0: de...
1: Voy a tratar de ser profesional.
0: Trata de calmarte un poco porque sí, si no sí. se nos va a pique el éxito,
1: bueno,
0: flaco.
1: Pero una firma.
0: Una firma,
1: una
0: sí. Firma. Una firmita.
1: Y una foto.
0: Una foto y un autógrafo.
1: Sí, lo acá. Único que pido.
0: Bueno, me encanta todo esto, Seba. Todos aquellos que se han quedado con dudas, como flaco, escucho que se ríen un montón, pero ¿de qué están hablando? ¿Qué es eso? Dobla Jam. Si estás acá en Mendoza, el 21 de julio, a las 20, 21.
1: 20 creo que es.
0: Bueno, entre las 20 y las 21, no, mentira, sí. Métanse ahí a las redes sociales de Dobla Jam.
1: Uh-huh.
0: Dobla sí. Jam, las pueden seguir y ahí se van a enterar por donde sea que anden, porque como verán, este tipito anda por muchos lados.
1: Sí, sí, muchas partes del mundo.
0: Demasiado, mira, internacional.
1: Sí, sí.
0: México, Chile, ¿dónde más han estado?
1: Son varios. Venezuela, Colombia... Punta Cana, ¿qué más? Bolivia, ahora Uruguay, fui a Uruguay.
0: Bien.
1: Miami.
0: No, sos un ordinario. Muy bien.
1: Sí. Los venezolanos son muy fanáticos.
0: ¿Muy fanáticos?
1: Sí, sí. No, Latinoamérica es muy fanático.
0: Claro, como que en todos a los que has ido hasta ahora has sentido como este fanatismo.
1: Sí, República Dominicana también.
0: Bueno, bien.
1: Sí.
0: Y pero es que...
1: Nos atraviesa.
0: Es esto que dijiste. Esas voces, es esos diálogos, es infancia. Sí, sí, sí. Y realmente lo podés charlar con un mexicano, con un venezolano, con un argentino. Sí. Porque son esas voces que nos han marcado eternamente.
1: Sí. Y me gusta que dé la vuelta, ¿viste? Como que no se vea como algo inmaduro. Sino como todo lo contrario, como loco. Yo crecí viendo esto y le doy el lugar que corresponde. Yo marco eso mucho.
0: No, y se valora y creo que todos le hemos dado como ese lugar de importancia. Sí. Porque fuera del chiste de que eras un niño anotando en un papel los diálogos, todos no sabemos los diálogos.
1: Sí.
0: Y más de uno ve un capítulo de, no sé, Los Simpsons. Y el diálogo te lo sabes de memoria. No es que es como, bueno, el chiste de la grande
1: le puse. Me lo sé en serio.
0: De verdad puedo.
1: ¿Te lo ponemos serio?
0: Sí, me pongo muy seria y lo hablo encima.
1: Vos sos muy fanático de Los Simpsons.
0: Un montón.
1: Claro.
0: Muchísimo.
1: Sí, yo también fui muy fanático. Vos, Esponja y Los Simpsons, o sea, evolucionó, ¿no?
0: Sí, claro.
1: Y Radiohead ahora. ¿Cómo pasé Los Simpsons a Radiohead? Ese es el eslabón perdido.
0: Todo se conecta. En el fondo, todo se conecta. Todo se conecta. Mirá, ni me vas a acordar porque Radiohead lo fuiste a ver.
1: A tal.
0: Es que mirá, no. ¿Por qué me traen este tipo acá a la radio? Porque le tengo un montón de envidia yo. ¿Qué querés que te diga? Sanísima, no existe la envidia sana. Pero bueno, no importa. Seba, gracias por este ratito.
1: Gracias.
0: Muchas gracias.
1: Muchas gracias.
0: Una invitación más que darle a la gente, si quieres.
1: Sí. Vayan todos a la fecha de Mendoza, que va a ser increíble. El 21 en H52 Aristides. Las entradas las pueden conseguir en nuestra...
0: En sus redes sociales.
1: En nuestras redes sociales, Dobla Jam. Se escribe Dobla Jam.
0: Dobla Jam, exacto. Muy bien, porque hay gente que por ahí ya está con la Y o con la doble L puesta.
1: Dobla Jam. En algunos lados.
0: Acá no. La Dobla Jam. Bien, amigos, síganlos, vayan, compren las entradas y en un ratito ya tramito y subimos a nuestras redes sociales que vamos a estar sorteando dos entradas ideal para el mes del amigo. Te lo digo el marketinero, porque si vienes el 20... Sí. No importa, nadie tiene todos los amigos para juntarse el 20.
1: Es un martes, ¿qué mejor plan de para hacer? Vamos a terminar temprano, a las 11 ya estás durmiendo.
0: Mira, listo, lo tomo. Si a las 11 no estoy durmiendo, me devolvés la plata de la
1: entrada. Bueno, quizás no a las 11. Depende de cómo, cuán rápido vayas en el auto.
0: Bien, gracias Eva, basta,
1: gracias,
0: andate. Gente, hemos terminado esta entrevista. Estamos en vivo hasta las 16. Quédense del otro lado, en un ratito ahí por redes sociales. Les tiramos ahí el regalito de estas dos entradas para ir a ver a la Dobla Jam e ir a hacer también el doblaje ahí en la Dobla Jam este 21 de julio en el H52.
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Gente, continuamos por aquí, por Generación Cero. Vamos a contarte que se viene quizás, tal vez, una nueva manera de vender carne, una nueva carne para vender. ¿Qué ha pasado? En todos los portales, en el día de hoy, ha aparecido la noticia de que el gobierno de Río Negro va a presentar un proyecto para vender carne. Hasta ahí, todo normal. ¿Pero de qué? Carne de jabalí y de guanaco en las carnicerías. Es una iniciativa que modifica la ley provincial de carnes e incorpora controles sanitarios a cargo de los municipios, la provincia y, por supuesto, el SENASA, incluyendo análisis para poder detectar enfermedades como, por ejemplo, la triquinosis. Este proyecto lo impulsa el Ministerio de Desarrollo Económico y el ministro explicó que el jabalí no tiene un depredador natural y que se mueven en grandes grupos y generan muchísimo daño sobre los cultivos. Entonces, como una solución a esta situación con los jabalíes, la idea es poder empezar a comercializarlos y empezar a comerlos. No va a ser una carne que va a ocupar un lugar que retire la del cerdo o del pollo, pero probablemente entre con un kilo per cápita. Otras provincias están explorando alternativas similares. Santa Cruz ya está vendiendo carne de guanaco en sus carnicerías y Chubut lanzó una experiencia piloto con cortes y embutidos de carne de burro. A mucha gente esto no le ha caído para nada en gracia. Argentina, tierra de vacas, pero veremos cómo sucede. Anda a la carnicería del barrio a ver qué puede pasar.

ha llegado al final de este lunes, por aquí por lo menos, el día continúa y tu día seguramente también continúa, pero bueno, ya son las 4 de la tarde, ya empieza a mermar un poco, queda el último tironcito del día, ya tipo 8, 9, uno empieza ya a cerrar todos los kiosquitos que tiene durante la jornada. Gente, mañana nos vamos a volver a encontrar a partir de las 13, como todos los días. Gracias, gracias por estar del otro lado. Gracias, Mendoza, 91.1, Mar del Plata, 98.9 y Pinamar, 107.5. Gracias, Martina Rojo en la producción, Eric López en la operación. Muchas gracias, Marto Núñez en la operación de video aquí en la casa. Saludos, Ignacio Bianchi, producción general, y gracias, NH Comunicaciones. Mi nombre es Agostina Cacabari. Mañana nos escuchamos a partir de las 13. Que tengan una tarde preciosísima. Chau, chau.

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14: El gobierno activa la estrategia para la reforma del Banco Central. Milei volverá a reunirse con legisladores libertarios. Se trata de una de las iniciativas clave que fijó el presidente, que trabaja en los detalles del proyecto con el titular del organismo, Santiago Bausili, y los ministros Luis Caputo y Federico Sturzenegger.
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14: Buenas tardes, buen lunes, buen comienzo de semana. ¿Cómo estás? ¿Cómo te trata? ¿Lo vas pasando bien? ¿Qué fin de semana intenso que vivimos, gente? Uf, seguimos en carrera, ya estamos. Próximo partido, a mirar para adelante. Dale que estamos, dale que lo tenemos.
16: Mirá si salimos bicampeones. Vamos a salir bicampeones. Sí, claro que sí. Yo soy Jorgelina Puggioni y damos inicio a Cero Mar del Plata en el aire del 98.9 del Dial. Me acompaña Ignacio Bianchi, Luca Mancilla, Gaby Vélez en los controles, NH Comunicaciones y por supuesto vos sintonizándonos en el 107.5 del Dial en Pinamar, 91.1 en Mendoza. Hasta las 6 de la tarde subí el volumen que nos quedamos juntos.

0: ¿Viste cómo estamos con estas cuestiones modernas en la cocina, con estos artefactos que van surgiendo permanentemente? Pero ahora le vamos a decir adiós al clásico formato de la cocina gas que integra el horno y las hornallas en un solo bloque y quedó en el pasado. Hoy en día pisa fuerte una nueva tendencia que replantea la organización de los electrodomésticos y tiene el objetivo de enriquecer la experiencia culinaria y aprovechar mejor cada rincón de tu ambiente. La clave de esta renovación consiste en independizar las zonas de cocción. Por un lado, el horno abandona su lugar tradicional y se instala empotrado dentro del mobiliario. ¿Qué me decís? Queda aparte sumamente estético. Y por otro, el anafe se ubica de manera autónoma, ya sea sobre una isla central o en la mesada principal. A través de esta separación, se logra un entorno de trabajo con mucha mayor versatilidad. Esta apuesta de diseño lo que hace es transformar definitivamente el espacio y da lugar a una cocina moderna, práctica, sumamente funcional. En lugar de un único electrodoméstico que concentra ambas funciones y que es enorme, esta tendencia permite distribuir el horno y las hornallas estratégicamente según el espacio que vos tengas disponible en tu cocina. Entonces, el flujo de trabajo y las preferencias estéticas también relucen. Un horno empotrable se integra directamente en un mueble y generalmente está a media altura, por lo tanto no tenés que agacharte y facilita su uso, mejorando también la comodidad. Las hornallas se colocan sobre la mesada o una isla y te liberan el espacio aportando también un diseño más limpio, más ordenado, más moderno. Esta es una nueva forma de organizar la cocina, que no solamente redefine la estética, sino que también amplía las posibilidades de personalización. Y cada ambiente puede adaptarse al estilo de vida de quienes lo usan, algo que es bastante difícil de lograr con una cocina tradicional. Así que si estás pensando en remodelar tu cocina, ten en cuenta este tip que te va a dar un aire fresco. Hablando de aire, estamos hasta las 6 en el aire de Acero Mar del Plata.
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Nos queda ratazo para seguir compartiendo con música e info, pero te traigo la nueva Dubai de Argentina. Sí, pero ¿a qué no sabes dónde está ubicada? En el norte de nuestro país. Y crece sin límites porque tiene restaurantes, comercios, hoteles de lujo. En el norte argentino está esta zona cercana a la ciudad de Salta que vive un boom inmobiliario impresionante. Está impulsado por el auge del litio y la diversificación económica. El desarrollo en el interior del país lo hace comparar con ciudades como Dubái. Se trata de San Lorenzo Chico. Se transformó en un polo de desarrollo urbano con proyectos de lujo que incluyen hoteles internacionales, restaurantes gourmet, comercios premium y residencias exclusivas. Argentina se posiciona entonces como uno de los líderes mundiales en producción de litio y la provincia de Salta está en el centro de esta revolución energética. Proyectos como el de Encanfeng Lithium y Lithium Argentina tienen una inversión de 2.000 millones de dólares y buscan duplicar la capacidad productiva del país en salares como Pastos Grandes y Pozuelos. Si estás pensando en viajar, yo te diría que vayas a chusmear cómo viene quedando toda esta estructura arquitectónica que te va a volar la cabeza. Más canciones hasta las 6 de la tarde.

Este ratito vamos a hablar de tradiciones argentinas. Y por supuesto que no va a quedar afuera el asado. Pero hay una nueva forma para cocinarlo a la parrilla que es más rápida y deja un sabor ahumado perfecto. Siempre fue el asado, viste, un punto de encuentro entre los amigos, las familias argentinas. Gaby, ya sé, nos da hambre, no importa la hora, pero siempre es momento para un asado. Sin embargo, pasa que la imagen tradicional se comenzó a transformar de manera silenciosa, impulsada por nuevas rutinas, tecnologías que modificaron las formas de cocinar. Por ejemplo, a ver, si vivís en departamento, no tenés una parrilla, podés poner una eléctrica en el balcón. Bueno, todo se va modificando. Y en los últimos años, estas alternativas ganaron terreno en todos los hogares. La posibilidad de regular la temperatura con exactitud, encender la parrilla en cuestión de segundos y evitar la presencia de humo excesivo resulta algo muy atractivo para quienes disponen de menos tiempo y para quienes viven en departamentos, como te decía recién. Las parrillas eléctricas además sobresalen por su practicidad y permiten cocinar diferentes cortes sin necesidad de saber manipular el carbón. Así que si estás empezando, además, es una muy buena opción. Minimizan las chispas, los residuos, y esto es especialmente valorado por quienes buscan un uso más eficiente de los recursos y también del espacio físico. Así que si estás pensando en poner una parry y no tenés lugar, esta es una excelente opción. Estamos recién a lunes, dale, aguanta un poquito más y si no, nos avisás que vamos para allá.

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15: El gobierno activa el plan para lograr la reelección de Milei. Tras la salida de Manuel Adorni, el oficialismo reordenó sus prioridades y se prepara para la etapa preelectoral. La gestión como clave y las conversaciones con gobernadores aliados son prioridad.
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0: Como te digo, todos los lunes arrancamos nueva semana, los planetas se van posicionando en diferentes lugares, la energía nos afecta de diferentes formas. Y para eso está Marilina Oliver en la columna de astrología que nos va a contar qué es lo que va a pasar esta semana. Acordate que la podés encontrar en sus redes, @marilinaoliver.sol, y ahí tenés toda la info. Todo esto que te acabas de enterar que va a pasar en la semana, lo podés ver en el Instagram de Marilina Oliver. Así la encontrás, @marilinaoliver.sol.
1: Hola, Jorgelina, y muy buenas tardes también a todos los que están del otro lado escuchando, sintonizando y acompañando. Muchas gracias por estar ahí. Soy Marilina, para quienes no me conocen, soy astróloga desde una perspectiva más corporal, creativa y ritual. Quería contarles, bajarles las datitas del cielo astrológica en este momento, esta semana, específicamente este martes 14, tenemos una luna nueva en Cáncer. En el grado 21 de Cáncer, y este dato se los traigo para quienes tengan más conocimiento de astrología, de sus códigos natales, para que puedan ir a buscar en sus cartas en qué casa les cae. Y es una luna de las más fértiles del año. Recordemos que las lunas nuevas siempre son momentos de siembra, de una semilla que vamos regando, que vamos nutriendo, para poder cosechar en los próximos 6 meses cuando tengamos la luna llena en Cáncer, que va a ser en la temporada Capricornio. ¿Qué estamos necesitando sembrar? La escucha y el contacto profundo con nuestras emociones. Es decir, regando de a poquito este valioso mundo interior que tenemos, que somos, que posibilita la sensibilidad, la ternura y la vulnerabilidad. Mercurio, que está retrogradando, también es parte de esta lunación. Yo ya hablé hace unos días de esta la reliquia de este tránsito, y siendo parte nos trae la posibilidad de tener caídas de ficha, es decir, de insight, como si pudiéramos revelar y poner en evidencia cómo nos vinculamos con nuestras emociones. ¿Tiene espacio en nuestros vínculos? Nuestro mundo emocional. ¿Somos honestas con lo que realmente estamos sintiendo? ¿Le hacemos espacio a aquello que necesita un lugar el de sentir para que orgánicamente se pueda transformar en otra sensación? ¿Como un ciclo emocional que hace espacio y que se revela otra emoción y hace espacio y se revela otra emoción circularmente o espiralmente? ¿Qué lugar interno necesita de nuestro cuidado? ¿Qué es refugio para mí y dónde me siento segura de pertenecer? Es una luna para crear intimidad interna, para regar nuestras raíces más profundas y cultivar una nueva forma de sensibilidad en nuestros entornos y en cómo estamos percibiendo nuestra vida, para poder comprender qué realmente necesita de nuestro cuidado y de nuestra nutrición. Cáncer, Capricornio, Aries y Libra son quienes más lo pueden estar sintiendo, trayéndoles también la posibilidad de aprender del registro emocional de cuándo es necesario retraerse, descansar y guardarse para cuidarse, y cuándo es momento de expandir y de salir al mundo a compartirse. Si deseas saber más sobre esta lunación, les invito a que se puedan unir a mi comunidad siguiéndome en mis redes sociales. Estoy como marilinaoliver.sol, para también me puedan contar cómo están sintiendo esta lunación y si están en resonancia con todo lo que les estoy trayendo. Nuevamente, muchas gracias por escucharnos y nos estamos viendo la próxima.

0: llegás a tu casa, musiquita, seguramente te tirás en el colchón o a la noche pones una peli, te quedás haciendo un poco de fiaca. Pero hay una nueva tendencia que llega desde Europa y se impone como moda en el hogar. Las transformaciones en diseño de interiores están revolucionando los livings del mundo. Hace un rato te hablaba de las cocinas, pero esto no se queda atrás. Hay prioridades para la redecoración de los hogares, ¿eh? Y un sillón clásico deja de ser el protagonista absoluto y en su lugar emergen piezas más versátiles, funcionales y estéticas, que redefinen la comodidad y además el uso y el aprovechamiento de los espacios. Lejos de desaparecer por completo, ¿eh? Porque el sillón clásico retrocede en importancia frente a muebles más ligeros, modulares y multifuncionales. Entre los preferidos que marcan la nueva tendencia están las butacas individuales, que tienen diseño escandinavo minimalista, que aportan personalidad y no saturan el ambiente. Puffs y otomanas, que son fáciles de mover, perfectos para adaptarse a diferentes actividades. Y por otro lado también están las estructuras modulares, que permiten reorganizar el espacio según el uso que vos le das en el momento. Desde una reunión hasta una sesión de cine en casa. En muchas ciudades europeas, estos modelos ya superan en búsquedas y ventas al sofá tradicional dentro de las plataformas de decoración. Así que yo te diría que ojees en Pinterest o alguna de las redes cuáles son las tendencias de Europa que están llegando a nuestro país para que tengas en cuenta en el momento de amueblar tu casa. Pensalo, está bueno. Seguimos cargando de energía este lunes. Dale, es el primer día de la semana. Cuesta un poco, pero ya estamos de vuelta.
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Me toca charlarte un poquito acerca de la agenda cultural en Mar del Plata. Este sábado, el 18 de julio a las 21 horas, va a subir a escena Estrella Negra. Va a ser en la sala Gregorio Nachman del Teatro Auditorium. Un hermoso lugar, muy cálido. Quien sube a las tablas es la destacada actriz Emma Burgos, que protagoniza este potente unipersonal interpretando a una mujer esclava del siglo XIX que atraviesa la guerra, la libertad y sus propias contradicciones. Es un relato que, además, trata sobre el amor, la violencia, la identidad y la lucha por los derechos. La pieza cuenta con dramaturgia de Adriana Genta y la dirección de Marcelo Marán. La obra, además, resultó ganadora del Premio Estrella de Mar 2014 en los rubros Mejor Actuación Femenina Marplatense y Mejor Dirección Marplatense. Ya están las entradas a la venta. Podés ingresar a PlateaNet o si no, la boletería del teatro. El precio, muy accesible. 18.000 pesos la entrada general y el descuento a jubilados que queda en 15.000 pesos. Ya sabes dónde encontrarlo. En el Teatro Auditorium, nada más y nada menos. Avenida Patricio Peralta Ramos, 2280. Te repito, este sábado 18 de julio, 9 de la noche, Estrella Negra, en la sala Gregorio Nachman. Es un excelente plan para este fin de semana.

0: Llegamos hasta acá en el primer día hábil de la semana. Una semana que va a ser tradicional, de 5 días hábiles, como deberían ser habitualmente, pero bueno, mucho feriado de por medio. Me despido yo hasta mañana, te renuevo la propuesta para que a las 4 de la tarde sintonices este programa, pero igualmente quédate con toda la programación de Radio Cero. Yo soy Jorgelina Pugioni, Ignacio Bianchi, Luca Mancilla, Gaby Vélez, NH Comunicaciones, todos nosotros de este lado para hacer lo mejor para vos. Hasta mañana, que tengas linda tarde de lunes.
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6: Caputo sale a buscar 2.000 millones de dólares con un bono. El viernes, la Secretaría de Finanzas hará la primera licitación del Bonar 2019. Además, se aclaran las diferencias que se observan en el mercado en relación con el Bonar 2027 y el 2028, en particular sobre las tasas de interés.
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9: Barbaridad, ¿cómo llegamos al lunes de nuevo, eh? Muy buen lunes para todos, bienvenidos a Cero Pinamar. ¿Cómo pasaron el fin de semana? ¿Descansaron un poquito? ¿Pasearon? ¿Qué hicieron? Bueno, vayan contándome porque la verdad me interesa saber. Yo me vegeté un poquito, estuve ahí como bastante relax. Bueno, espero que hayan descansado en serio, aunque sea un poquito para acá. Nos vamos a quedar hasta las 8 de la noche con ellos, con Eric López en edición, Ignacio Bianchi en producción general, NH Comunicaciones en redes sociales. Soy Lorena Lacunza y te digo nuestras redes para que puedas seguirnos desde ahora, si es que todavía no lo estás haciendo. En Facebook, en Instagram, en YouTube y en TikTok. Estamos como @radio0-argentina. Podés podés buscarnos también en X, arroba Radio Cero, guión bajo ARG. Hola Mardel, buen lunes y buena semana para todos ahí en 98.9. Lo mismo para la gente de Mendoza, 91.1. Pinamar, 107.5. En www.radiocero.fm estamos en la web para todo el mundo. Bueno, esos son nuestros contactos. Ahora es momento de ponerle música a una tarde fresquísima, fresquísima por acá, por la costa. Quédate.

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0: Bueno, tenemos otro mes para seguir disfrutando de películas en el ciclo Miracine. Este mes está dedicado al director Wes Anderson, así que durante todos los jueves de julio vas a poder disfrutar películas de este director estadounidense, la propuesta que invita a recorrer su particular universo visual y narrativo a través de tres películas, una selección única que permite acercarse a una mirada cinematográfica cargada de humor y de mucha estética por sobre todo. Bueno, este jueves a las 8 de la noche vas a poder ver El Gran Hotel Budapest de forma libre y gratuita, en donde en el Teatro de la Torre. Esto queda en calle Constitución 687. Así que si tenés ganas, el jueves te das una vueltita después de las 8 de la noche, te miras una peli gratis y después te vas a tu casa a hacer noni. ¿Te parece? Mirá, ya te armamos super plan para el jueves.
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0: Bueno, historias que nos llenan de esperanza, como la de esta niña de 12 años, Fabiana, que quedó atrapada bajo los escombros de un edificio que se cayó ahí en Venezuela. Se mantuvo durante 32 horas sola y con una valentía que creo que hoy empieza a marcar su vida para siempre. Mientras su mamá esperaba la peor noticia, ella se mantenía comiendo ketchup y pedacitos de queso que se ve que habían caído cerca de ella. Bueno, Víctor, que hoy creo que pasa a ser su ángel guardián, este rescatista, fue quien escuchó una voz muy suave y débil. Era precisamente la de esta niña que rogaba que alguien la rescatara. Así que así fue como sucedió. Fabiana tiene heridas leves, pero está empezando a vivir esa segunda oportunidad que otros no tuvieron en una tragedia que se llevó miles y miles de vidas. Estas historias, la verdad que son únicas y hay que contarlas siempre. Así, con esta hermosa historia de cuentos y de llena de luz y de esperanza, hacemos una breve pausa con música y quédate, ya venimos.
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Bueno, alguien que parece haber salido de un molde de modelo masculino es David Beckham, que lo hemos visto en todos los partidos, ¿no? Fue el primer futbolista que podía ser estrella dentro y fuera de la cancha. Figura del Manchester, capitán de Inglaterra, modelo, esposo de una de las Spice Girls y referente masculino de la moda. Antes de que eso existiera, él ya tenía una pegada perfecta, pero su imagen era todavía más potente. El corte de pelo, copiado en todo el mundo, claro. Campañas publicitarias, tapas de revista y un estilo que mezclaba deporte, glamour y cultura pop. Beckham fue quien inventó el futbolista en celebridad mundial, la verdad. Vamos a resumir esto. David Beckham y es un bombón con dulce de leche. ¿Para qué? Las cosas así, ¿no? Bueno, quédate. Música, ya venimos. Cerramos esta hora. En la próxima estamos nuevamente por acá.

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2: Seguimos en Cero Pinamar, segunda hora. 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Canciones, te digo, para una semana que recién comienza y no hay ningún feriado, así que no se hagan, chicos, a trabajar, muchachos. Quédense, que hasta las 8 estamos. Pausa, ya venimos.

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0: Bueno, después de la salida de Flor Peña del canal de streaming empezó a generarse una ida y vuelta increíble, aunque Nico Quiato mantuvo un hermetismo total, bueno, lo terminó rompiendo cuando regresó al país y recordemos que el canal estaba cubriendo parte del mundial, pero Flor Peña le había iniciado a Nico una demanda por $500,000. En teoría ese sería el número, ¿no? Bueno, y Nico solo dijo que estaba todo judicializado, que no iba a hacer más declaraciones, bueno, y ya no mantiene diálogo con la conductora, o sea, de muy buenos amigos pasaron a ser muy enemigos. Y encima con una suma de dinero entre medio que, bueno, no sabemos qué va a pasar, ¿no? Recordemos que Flor fue quien dijo que había fallecido el papá de Messi sin chequear la info previa a decirlo. Y esto fue el resultado de mucho enojo en el mundo periodístico y ni hablar de la familia del mismo Messi. Así que, en definitiva, por el momento está todo mal y cada uno con sus respectivos abogados a la espera de la resolución de esto. Tremendo bolonqui. Nosotros por acá suavizamos la cosa, ¿sabés con qué? Con música. Sí, ya venimos.
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Cuando estabas ahí medio que no sabías qué, ponías esa andecita que estaba buenísima. Apareció a fines de los 90 y cambió la forma de hablar de relaciones, de amistades, de la moda en la TV. Obvio que el corazón de todo era Carrie Bradshaw, interpretada por la diosa de Sarah Jessica Parker. Bueno, un personaje ícono fashion mundial, tacos imposibles, columnas en el New York Times, frases que todavía hoy se citan por muchas mujeres. Esto no era solamente una serie, era una biblia urbana para toda una generación. Y la verdad es que todas querían imitarla. Carrie, que era un símbolo de la mujer audaz y elegante, todo el mundo amaba a Carrie Bradshaw, sobre todo cuando la dejaron plantada en el altar. Pero bueno, después vino una segunda parte y todos felices y comieron perdices. Lunes por la tarde, noche. ¿Qué se hace? Nosotros sí sabemos qué hacer. Muy bien lo sabemos. Seguimos enganchados en Cero Pinamar, así que dale, te invitamos.

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0: lunes para mí y para muchos. Gracias por estar todos los días. Yo soy Lore Alelacunza. Se me abrigan, por favor, que los quiero bien sanitos. Mañana a las 6 de la tarde nuevamente por acá en Cero Pinamar en 107.5. Descansen, amigos. Chau, chau. Hasta mañana.
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20: Muy bien, amigos, ¿cómo están? Bienvenidos. Iniciamos una nueva semana, si les parece, aquí en esto llamado Punto de Cierre. Vamos a estar en vivo hasta las 21 horas con el repaso de las noticias, lo más importante de esta jornada. No vamos a hablar tanto de fútbol, o por lo menos no de la Argentina, en espera de lo que será un gran partido, pero esto lo vamos a dejar para el día de mañana, si quieren. Sí, ya el día miércoles, ojalá con las noticias de que hayamos superado la instancia, difícil instancia, pero estamos, estamos. Amigos, bueno, www.radiocero.fm, nuestra página web. Los invito a todos a que nos sigan a través de las redes sociales, @radiocero_argentina en Instagram. Instagram, en TikTok y también en YouTube. Y nuestras redes sociales administradas por NH Comunicaciones, a quienes les mandamos un fuerte abrazo. 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Amigos, mi nombre es Gaby Girala. Bienvenidos y comenzamos leyendo los títulos de lo que vamos a hablar en Punto de Cierre. Milei en reunión con legisladores para explicar su proyecto de reforma del Banco Central de la República Argentina. El jefe de Estado diagramó una clase especial para diputados y senadores, eso sí, todos libertarios. Caso Escanca, condenaron a De Vido y a José López. Los exfuncionarios del kirchnerismo fueron hallados culpables en una causa por corrupción y condenados a 5 años de prisión. En el plano internacional vamos a hablar de Venezuela. La cifra de fallecidos por los terremotos en dicho país supera los 4.500. Por su parte, la plataforma de línea Desaparecidos Terremoto Venezuela indica que todavía 29.877 personas siguen sin estar localizadas. Continuamos en el plano internacional porque Trump restablece el bloqueo contra Irán y proclama a Estados Unidos como el guardián del Estrecho de Hormuz. La medida evitará el ingreso y salida de buques y clientes de Irán, mientras que se cobrará un reembolso del 20% sobre toda la carga transportada para cubrir los costos de seguridad de la región. La justicia de Paraguay condenó a 2 años de prisión en suspenso a Edgardo Cuéider, el ex senador era investigado por tentativa de contrabando de dinero. Su ex secretaria y actual pareja, Yara Guincel, también fue condenada a 1 año y 10 meses de prisión en suspenso. Y por último vamos a hablar de deportes, no vamos a hablar de Mundial, sí de Boca Juniors. Sebastián Villa pasó la revisión médica para poder firmar como nuevo jugador del Xeneize. Amigos, hasta aquí los títulos y la apertura de Punto de Cierre y comenzamos ahora.

Muy bien, vamos a comenzar con la primera noticia. Esto tiene que ver con la actividad de nuestro presidente. Sí, Javier Milei, que encabezó este lunes en Casa Rosada un encuentro con diputados y senadores de La Libertad Avanza para explicar en detalle el proyecto de reforma de la Carta Orgánica del Banco Central que enviará próximamente al Congreso. El cónclave, desarrollado en el Salón de Héroes de Malvinas, bajo un fuerte hermetismo, tomó el formato de una clase didáctica, modalidad que el presidente eligió para transmitir los ejes de la iniciativa. Entre los puntos centrales de la reforma, Milei destacó la prohibición total de que el Banco Central financie al fisco y la eliminación de los múltiples objetivos de la política monetaria, que calificó como una declaración de ignorancia. El economista apunta a reemplazar la Carta Orgánica vigente desde el año 2012 y centrar el mandato del Banco Central de la República Argentina en un único objetivo: la estabilidad monetaria.

0: Julio De Vido y José López fueron condenados a 5 años de prisión e inhabilitación perpetua para ejercer cargos públicos en el caso Skanka. El Tribunal Oral Federal 4 los halló culpables de cohecho pasivo en el concurso Ideal con administración fraudulenta por el pago de coimas y sobreprecios en la ampliación de los gasoductos Norte y Sur, contrato que la firma sueca ganó en el año 2004. La causa tuvo un camino judicial accidentado. La prueba clave era una grabación donde un directivo de Skanka reconocía el pago de sobornos con facturas falsas, pero fue invalidada por la Cámara Federal y luego revalidada por la casación tras un fallo de la Corte Suprema. De los 30 acusados que llegaron al juicio oral iniciado en 2024, 17 resultaron absueltos.
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0: casi tres semanas del doble terremoto del 24 de junio, el balance en Venezuela sigue agravándose. 4.561 fallecidos, 17.900 personas sin vivienda y casi 30.000 aún sin poder localizar, según la plataforma ciudadana Desaparecidos Terremoto Venezuela. Más de 128.000 familias recibieron atención y 20.000 personas viven en 107 campamentos transitorios, donde brigadas médicas de México, Estados Unidos, Brasil y España trabajan para evitar una crisis sanitaria por enfermedades respiratorias y gastrointestinales. Rusia envió el avión de carga más grande del mundo con insumos médicos y el gobierno inició un censo biométrico para planificar la reconstrucción habitacional de Venezuela.
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Donald Trump anunció que Estados Unidos reinstaurará el bloqueo contra Irán y se proclamó guardián del estrecho de Hormuz. El bloqueo impedirá el ingreso y salida de buques y clientes iraníes, mientras el resto de las naciones mantendrán acceso libre, aunque con un reembolso del 20% sobre toda la carga transportada para cubrir los costos de seguridad. El anuncio llegó al medio de una nueva escalada de ataques mutuos. El SETCOM confirmó bombardeos contra sistemas de defensa aérea y misiles en Irán, mientras que los guardianes de la revolución atacaron bases estadounidenses en Jordania, Kuwait y Omán. Irán respondió con advertencias directas a los países del Golfo. Cooperar con Washington en la gestión del estrecho constituirá un acto de guerra. El escenario rompe el acuerdo interino de 60 días firmado semanas atrás y vuelve a poner en riesgo el corredor energético más importante del mundo, por donde transita cerca del 20% del comercio global de petróleo y gas natural licuado.

0: Falla condenó a Edgardo Cuéider a 2 años de prisión en suspenso por tentativa y contrabando de dinero. Su exsecretaria y pareja, Yara Guincel, recibió una pena de 1 año y 10 meses bajo la misma modalidad. Ambos habían cumplido 18 meses de prisión domiciliaria en Asunción, tiempo que se descontará de las condenas. El caso se originó en diciembre de 2024, cuando fueron interceptados en el Puente Internacional de la Amistad con $211.000 y sumas en pesos y guaraníes ocultos en una mochila sin declarar. La condena paraguaya no cierra el capítulo judicial para Cuéider. En Argentina lo investigan por presunto lavado de dinero y la jueza Arroyo Salgado ya pidió su extradición. El traslado solo podrá efectivizarse una vez que terminen los procesos en Paraguay.
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Bueno, una noticia de deportes como para tener noticias también de color. Sebastián Villa pasó la revisión médica y está a punto de firmar su regreso a Boca Juniors. El colombiano llega desde Independiente Rivadavia de Mendoza por 6,5 millones de dólares y firmará un contrato hasta el año 2030 con opción de renovar un año más. En su primer ciclo disputó 172 partidos, marcó 29 goles y dio 33 asistencias y ganó 7 títulos. El entrenador Rodolfo Arrua Barrena definirá si lo utiliza contra Sarmiento por la Copa Argentina la semana próxima o espera el 23 de julio para el partido ante O'Higgins por la Copa Sudamericana. Hoy estamos en modo mundialista. La verdad que no tenemos muchas ganas de ver algunos equipos, ¿no? Pero el regreso no está exento de complejidades. Villa tiene un juicio pendiente con Boca por su salida abrupta en el año 2023 en medio de una demanda por violencia de género de su expareja. Por ahora, ambas partes acordaron suspender la mediación por 20 días mientras se formaliza la incorporación. Un regreso polémico que divide a la hinchada xeneize.

0: Bien, amigos, hasta aquí llegamos con Punto de Cierre. A continuación, como siempre les digo, llegará la genia de Carla Ritrovato, nuestra compañera, para hacerse con el aire del acero. Y yo vuelvo a partir de las 23 con Cero Playlist para proponerles algunas canciones, que escuchemos unos temitas. Amigos, será hasta la próxima mañana a partir de las 20 horas. Los vuelvo a esperar aquí en Punto de Cierre. Gracias por estar del otro lado. Será hasta la próxima. Chao, chao.
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